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1: 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Ya viene la ayudita olímpica. Dame la hora, Marín.
2: 7 de la noche, 15 minutos. Cae la tarde, llega la noche de este martes.
1: Este martes, último martes día de junio. 30 de junio.
2: Gracias, junio. Gracias, sexto mes del año.
1: Mes bonito, hombre. Gracias. Mes muy, muy bueno.
2: El mes del padre, el mes de tantos festivos, de tantas celebraciones, de tanto descanso. Sí. Y ya viene julio.
1: Como decía Miguel de Cervantes Saavedra, ¿sabes qué decía? Don Julio.
2: ¿Se acuerda usted?
1: Sí, claro, don Julio.
2: Era tan esperado.
1: Y ponían siempre una valla publicitaria allá afuera del almacén Ley.
2: Por toda la 22.
1: Sí, por toda la 22. Ponían allá la... una figura de cartón grande. Sí, don Julio.
2: Un muñeco.
1: Sí, ¿se acuerdan ustedes de Don Julio?
2: A nosotros que nos tocó y la gente era pendiente de Don Julio porque estaba cargado de promociones.
1: De promociones. Sí, ahora pues todos los supermercados todos ahora tomaron muchas cosas de ahí.
2: Sí,
1: pero
2: claro,
1: no, Don Julio era famoso época, porque
2: claro, y las filas.
1: Era el que más pautaba y el que más gastaba en publicidad.
2: Sí, sí.
1: Llega Don Julio. Don Julio. Bueno. Pero ahora sí, la ayudita olímpica. En Olímpica Estéreo.
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1: Gloria del Pilar Gómez, ganadora del Olímpica Bono recargado. Gloria del Pilar Gómez, ganadora del Olímpica Bono recargado.
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1: Ahí está, Marina, ahí está pues, la ayudita olímpica del día de hoy. Gloria del Pilar Gómez, ganadora del Olímpica Bono recargado.
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1: ¡Olímpica! ¡Se metió!
2: Bueno, muy bien.
1: Sí, señor. Sí, señor. Antes de llegar con la nota, hombre, que está buenísima, Marín. Saludemos, saludemos, oyentes. Por ejemplo, permítame saludar a todos nuestros amigos en Villa María. Dicen por ahí que este año no va a haber Feria de la Horticultura. Están todos aburridos, hombre, todos tristes. Saludo para nuestros amigos de Villa María, también de la Florida, nuestros amigos de Urapanes. Un abrazo gigante para todos ellos.
2: Saludito especial para la Conejilla Trovadora. ¿Sí la conoces?
1: ¿La Conejilla Trovadora?
2: Andrea Echeverri.
1: ¡Ah, Andrea!
2: Sí, dice, por aquí escuchándolos, reportando sintonía.
1: Eso, Andrea Echeverri,
2: la Conejilla Trovadora.
1: Con ella, eso, Andreita, muy bien.
2: Gracias por la sintonía.
1: Bueno, Marín, el día sin sombra. Oiga, sí. Se aproxima el día sin sombra, ¿cómo así?
2: En Colombia, este fenómeno se come dos veces al año, aunque las fechas cambian según la latitud de cada ciudad. Pongan cuidado porque, por ejemplo, este año ya ocurrió en el mes de abril, en el pasado mes de abril, pero viene nuevamente hacia mediados de septiembre. Y tiene como punto de referencia, lógicamente, el mediodía cenital. Y se presenta, más o menos, según los estudios, alrededor del 10 de septiembre, siendo las 11:53 de la mañana. Usted sabe que cuando hay un sol resplandeciente, nosotros producimos sombra, o hay árboles que producen sombra,
1: claro,
2: o elementos, objetos que producen sombra. Pero según este fenómeno, fenómeno natural, este día ocurrirá algo, digamos que distinto, ¿no?
1: Ajá, diferente.
2: Diferente.
1: ¿Pues qué?
2: Pues es que imagínese usted que tener por unos segundos, incluso si se llegara a alargar un poco, si se llegara a digamos que a alargar este fenómeno, podría demorarse hasta minutos de quedarnos sin sombra.
1: Uy,
2: y esto ocurre en un instante en el que el astro rey, el astro sol, se ubica exactamente a 90 grados respecto al lugar donde se encuentra el observador.
1: Ah, es decir, ¿cómo así?
2: Usted, señor. El día sin sombra es conocido en astronomía como el mediodía cenital o paso cenital del sol. Y usted, si quiere estar pendiente, si quiere vivir esta experiencia, hay gente amante a este
1: fanática,
2: tipo de,
1: claro,
2: de,
1: ¿cómo?
2: Digamos que de fenómenos, ¿no? Si usted quiere estar pendiente, pues ese 10 de septiembre, cerca de las 11:53 de la mañana, entonces salga a la calle, analice, revise, mire los árboles.
1: Sí.
2: Que son los que usted normalmente a primera vista puede encontrar ahí una sombra, o usted mismo generar sombra. Pero si usted logra y sale a esa hora, exactamente a esa hora, y ese día, se podría dar cuenta y enterar, podría usted vivirlo, vivenciarlo, porque no vamos a tener sombra. Por eso se denomina como el día sin sombra.
1: Día sin sombra.
2: Y Colombia es privilegiada frente a este fenómeno porque está ubicada dentro de la zona tropical del planeta.
1: La línea ecuatorial.
2: Vea, hasta Colombia es en eso afortunada.
1: Somos muy afortunados, Marín.
2: En muchos aspectos.
1: Nosotros sí somos demasiado afortunados.
2: De la naturaleza. Bueno, ¿en qué ciudades, por ejemplo, usted va a tener la oportunidad? Los que vienen en Bogotá, los que van a estar en Bogotá por esos días, en Medellín, en Ibagué, en Popayán,
1: Faltino,
2: en
1: que
2: Pasto,
1: ese día, Faltino,
2: en
1: que ese día, Amazonas. Ese día haga frío. Que ese día haya neblina.
2: Es que el problema de Manizales es ese, ¿no?
1: Usted no sabe. Pero y bueno, se queda sin saber.
2: Pues es que mire usted, están hablando del fenómeno del Niño, que ya estamos en el fenómeno del Niño. Ajá. Y si bien es cierto, hemos estado sintiendo altas temperaturas.
1: Uy, sí, hermano. Uy,
2: eso sí no lo podemos ocultar ni nada.
1: Mano, 28 grados en Manizales. ¿Cuándo, hermano? Sí, ¿cuándo? Sí, sí. No.
2: Y sensación térmica muy alta.
1: Sí.
2: Sofoco y todo eso, ¿no? María. Sin embargo, mire usted que ha estado cayendo agüita hacia el oriente de la ciudad. Ahora es que temprano estaba lloviendo.
1: Pero es que llueve y hace más calor, hermano.
2: Sí. Eso es lo que dicen, que cuando cae agüita se complica la cosa.
1: Sí,
2: señor. Pero bueno, preparémonos para el día sin sombra.
1: Y en septiembre ya estaremos desde septiembre. Que viene. Pero todavía no. Esperemos. Porque mañana viene julio. Mañana estaremos arrancando julio. A esta hora, la ruta de Colombia.
2: Uy, hermano,
1: la ruta olímpica. En olímpica, serio.

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0: Las 5, 15 minutos.
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Escuchen esta vitamina. Escucha, porque te va a dejar un mensaje claro. Esta vitamina te va a dejar una reflexión en tu vida. Jesús estaba siendo crucificado, golpeado, humillado, y aún así dijo: Padre, perdónalos, porque no saben lo que hacen. En el momento más oscuro, en el momento más doloroso, colgado en la cruz, Jesús oró: Padre, Padre, perdónalos. Eso que hizo Jesús rompe cualquier lógica humana. ¿Por qué perdonar cuando duele? ¿Por qué hacerlo? Mi amigo, eso que hizo Jesús es una decisión espiritual. El perdón no valida la injusticia del otro, sino que te libera del veneno del rencor. El odio te encadena al agresor. El perdón te devuelve la llave de tu propia paz. Escucha bien, el perdón no justifica lo que pasó, pero te libera del peso. Mientras tú no perdonas, vas a seguir atado a ese momento. No cargues con el peso del resentimiento, porque es un equipaje que Dios nunca te pidió llevar. Perdona para que así sanes. Suelta para que avances. El perdón es tu libertad. Que Dios te bendiga inmensamente y que tengas un hermoso día agarrado de la bendición de Dios. Recuerda que Dios es bueno. Dios es grande.

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Son las 6 de la mañana, 4 minutos, 6 de la mañana, 4. 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Seis de la mañana, 4 minutos. Aquí estamos los dueños de la mañana, iniciando una hora más de temprano más bacano. Rommel Patiño en la dirección, Zaira DJ, Freddy Stewart, J.C. Morales, los personajes Olímpica. Bueno, ya hoy Zairita se va de holidays, de vacaciones. Unas felices vacaciones para nuestra compañera. 6 de la mañana, 4 minutos, temprano más bacano. Saludo especial para todos los que hasta ahora están conectados con Olímpica Estéreo, los que llegan a la sintonía y los que vienen desde muy temprano y están con nosotros escuchando Olímpica Estéreo, la emisora del primer lugar. 6 de la mañana, 4. Aquí están los Chiches. ¡Ahí! Mi primer amor. Ya son las 6 de la mañana, 5. Temprano más bacano. Los dueños de la mañana en este primero de julio. Llegó Julio. Como cuando decíamos, estábamos chiquiticos, el comercial. Llegó Don Julio a ley. No, llegó Julio Iglesias. Llegaron los memes, tío. Vamos. 6-5.

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1: Mi tío, 6:09 en Olímpica Estéreo, 6:09, aquí ya John Alex con mi tío, 6:09, temprano más bacano.

0: Los dueños de la mañana en Olímpica Estéreo, son las 6 de la mañana, 13 minutos ya, 6 de la mañana, 13. Don Emitido, ¿cómo le va?
1: Hombre, hombre, saludo muy especial para usted, para todos los oyentes de Olímpica Estéreo. Aquí estamos, sí. Hombre, qué calor se han sentido estos días, hombre. Estiguar, qué cosa tan impresionante, los calor, hombre.
0: Sí, señor, don Emitido, usted lo ha dicho, unos calores impresionantes. Y ayer trató como de llover por ahí, yo vi un pedacitico por ahí como que cayó algo de agüita, pero eso no fue, pero eso fue muy rápido. Sube, pero rápido, rápido. Entonces, no sé, don Emitido, ¿qué vamos a hacer con este clima? Pues Barbarita no dijo que iba a llover y no ha vuelto a decir nada de eso. Esperemos a ver qué dice ella ahora que venga, listo.
1: Hombre, sí, hombre, Stewart, saludo para todos los oyentes que están hasta ahora conectados con Olímpica Estéreo 89.7. Temprano más bacano, los dueños de la mañana, que estamos, hombre. Una belleza, hermosura. Vea, llegó Julio. Llegó Julio. Llegó, ya tengo el meme del primero de julio. ¿Verdad? Siempre que llega el mes de julio empiezan a aparecer los memes. Llegan muchos memes.
0: Y eso ya se volvió como muy normal todos los años, ¿no? Ya cada año aparecen estos memes. Y cada año son memes totalmente diferentes.
1: Vale, para ahí, hombre, Stewart, que le dijeron al tipo es que... amigo, ¿cómo es su situación sexual? Hijo, pues solo me coge la tarde y un aguacero los tremendos.
0: Don Emitido, por favor. 6 de la mañana, 14 minutos, ya viene la ayudita. Tranquilos, tranquilos, no hay necesidad de que nos escriban tanto pidiendo la ayudita. Hay una oyente, don Emitido, que ella desde las 6 de la mañana empieza a pedir la ayudita y la pide y la pide y la pide.
1: Ah, no, sí, es que las amas de casa están ahí pendientes siempre, ellas necesitan la ayudita.
0: Sí, pero ella es ahí escribiendo y la ayudita al aire, por favor, tranquila, nosotros en cualquier momento la vamos a entregar, no se preocupe. No se preocupe.
1: Ah, sí, no, están pendientes las amas de casa.
0: Bueno, ya en unos minuticos más adelante viene la lluvita olímpica. Venimos con noticias y mucho más aquí en Olímpica Estéreo, porque temprano es el más bacano. Los dueños de la mañana en Olímpica Estéreo.

0: 6 de la mañana, 19 minutos. Ya son las 6 de la mañana, 19 en Olímpica Cero. Ya vienen las noticias.
1: El amor de Gillo.

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1: Las noticias en Olímpica Estéreo son las 6 de la mañana, 24 minutos, 6 de la mañana, 24, en Olímpica Estéreo 89.7. La droga iba en panes. En La Dorada, un hombre se movilizaba, dice acá la noticia, un hombre se movilizaba como pasajero en un bus de servicio público y llevaba una carga inusual. Dentro de productos de panadería encaletó cocaína. El procedimiento se registró en la calle 32 con carrera 2 del barrio Concordia, sector Glorieta de Salgar, donde las patrullas de las zonas de atención adelantaban las labores de prevención, control y registro a personas en medio de esas acciones. Abordaron a un vehículo de transporte público que cubría la ruta Puerto Boyacá en La Dorada. Durante la verificación realizada en los pasajeros, los uniformados observaron a uno de los ocupantes en una actitud visiblemente nerviosa, razón por la cual procedieron a practicar un registro personal e inspección de las pertenencias. Encontraron 5 panes que en simple vista presentaban inconsistencias en su estructura. Al verificar su contenido, se evidenció que en el interior de cada uno de ellos se encontraba una bolsa plástica de color negro que contenía la droga. El peso que arrojó es de 456 gramos. El capturado de 29 años de edad registra antecedentes judiciales por los delitos de hurto agravado y tráfico, fabricación o porte de estupefacientes. En audiencia le dieron detención domiciliaria. Imagínense ustedes, el pan iba lleno de droga. Más noticias en Olímpica Estéreo. Dice por acá, accidente entre motociclistas en un municipio del Eje Cafetero deja un fallecido y un herido. Un grave accidente de tránsito se presentó en las últimas horas en el municipio de Montenegro, donde dos motocicletas colisionaron mientras se movilizaban por el sector de acceso al barrio La Julia. El impacto dejó a ambos conductores con lesiones de consideración, por lo que fueron trasladados a un centro de asistencia. Las víctimas fueron atendidas en el hospital. Pese a los esfuerzos del personal médico, uno de los motociclistas falleció como consecuencia y la gravedad de las heridas. En otras noticias dice que aumenta la violencia en Caldas, 24 homicidios más que en el primer semestre del año 2025. De los 87 homicidios en Caldas este año, 8 ocurrieron contra mujeres. En Manizales, por ejemplo, mataron en febrero a María Livia Redondo Arroyave, de 55 años, y en el barrio Sierra Morena, e hirieron a la nieta de 17 años. Este fin de semana las autoridades dieron con el flaco de 43 años, uno de los presuntos participantes del hecho y quien habría ocultado el arma usada por el autor material, quien huye de las autoridades. Lo detuvieron la SIGIN y el CTI por homicidio, porte ilegal de armas de fuego y violencia intrafamiliar. El flaco suma 10 anotaciones como indiciado por tráfico de estupefacientes, lesiones personales y homicidio. Son las 6 de la mañana, 27 minutos en Olímpica Estéreo, 6 de la mañana, 27. 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
1: Más adelante más noticias, más invitaciones aquí en Olímpica Estéreo, porque temprano más bacano. 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
1: 6:38 en Olímpica Estéreo. Barbarita, llega por acá Barbarita de Olímpica Estéreo Manizales. Barbarita, ¿cómo le va?
2: Buenas, buenas. ¿Cómo van? Tiempo sin verlos, ¿dónde andaban? No, yo siempre pregunto eso, es que ¿dónde andaban? Es que tiempo sin verlos, siendo que no los veo desde ayer, tan pendeja, ¿cierto? Ay, no.
1: Pues si usted lo dice, Barbarita.
2: No, pues sí. Saludo para todos. A la gente que nos está reportando sintonía, mire qué cantidad de oyentes escribiendo a esta hora de la mañana. Tanto desocupado a esta hora, ¿no? Ay, ¿cómo le parece que encontraron dos amigos? Y un amigo le dijo al otro, hermano, con mi mujer no me entiendo en la cama. Y dice el otro, ah, ¿y qué me dice de la mía? Y le dijo el otro, ah, no, con ella sí. Con la... Los mejores chistes aquí en Olímpica Estéreo en temprano, más bacano. ¿Cómo van?
1: Bien, Barbarita. ¿Cómo va el clima hoy?
2: Chévere, chévere. Hoy no va a llover, para mí hoy no llueve.
1: Ah, bueno, Barbarita, si usted lo dice, podemos estar tranquilos. Otro chistecito, Barbarita, para ir con la ayudita.
2: Bueno, sí, ¿cómo le parece que se le declara inocente de robarse un carro por falta de pruebas? Qué bueno, señor juez. ¿Entonces me puedo quedar con el carro?
1: Ay, Barbarita. Vamos más bien con la ayudita de hoy, atención.
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1: Ayudita olímpica de hoy, miércoles, 1 de julio de 2026. Atención, aquí está la ayudita. ¿Cuál es la ayudita olímpica de hoy? ¿Cuál es la ayudita olímpica de hoy?
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1: ¿Cuál es la ayudita olímpica de hoy? 6:40 en Olímpica Estéreo, temprano más bacano.
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1: Más noticias en Olímpica Estéreo. 6 de la mañana, 47 minutos, 6:47. Temprano, más bacano. Caldas registró un aumento del 17% en la recuperación de motocicletas hurtadas, dijo la policía al reseñar un caso este fin de semana. Indicó que patrullas de la zona de atención de la Merced dieron con una motocicleta que se registraba con reporte de hurto. Capturaron a un ciudadano por el presunto delito de recepción. El procedimiento se llevó a cabo en la zona urbana, donde los uniformados realizaron un requerimiento de identificación a un ciudadano que se movilizaba en una motocicleta. Durante la verificación de los sistemas de identificación del automotor y la consulta de las bases de datos institucionales, se estableció que el vehículo figuraba como hurtado. De acuerdo con las labores investigativas, la motocicleta había sido sustraída de los patios oficiales de tránsito del municipio de Neira, donde permanecía bajo custodia de la autoridad. El ciudadano capturado y la motocicleta recuperada quedaron a disposición para el proceso correspondiente y definir su situación jurídica. Es importante destacar que en lo corrido del año 2026, la policía de Caldas ha logrado la recuperación de 104 motocicletas, lo que representa un aumento del 17% con respecto al mismo periodo del año anterior, muchas de ellas reportadas como hurtadas en diferentes regiones del país. 6 de la mañana, 48 minutos en Olímpica Estéreo, 6:48. 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Los comerciantes de la carrera 23 entre calles 30 y 31 en el centro de Manizales denunciaron que los ladrones han golpeado distintos negocios y señalan especialmente a uno, a quien las cámaras de seguridad de distintos establecimientos lo grabaron cometiendo sus fechorías. Dos afectados son negocios de ventas de tecnología, quienes el señalado les sacó alrededor de 30 relojes inteligentes avaluados en unos 4 millones. Este aprovecha la madrugada y la soledad para robar. Según se ven los videos, utiliza un alambre con el que tumba lo expuesto en los mostradores y luego los arrastra por debajo de las puertas. Aseguran que tendría un campanero, pues cuando un carro se acerca, el hombre se aleja rápidamente para evitar que lo detecte. Otro comerciante se salvó de que lo robaran porque justamente en ese momento pasaba por su negocio y evitó que el mismo sujeto señalado por los anteriores ciudadanos hurtara algo, pero huyó al advertir la presencia del propietario. Y no solo se han visto afectados ellos, sino también vendedores ambulantes. A uno

0: Ya salen con conocimiento de la fiscalía y se adelantan las investigaciones con el propósito de capturar al implicado y se hace acompañamiento a los denunciantes. 6:50 en Olímpica Estéreo. 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
2: Son las 6 de la mañana, 56 minutos en Olímpica Estéreo, temprano, más bacano, 6:56.
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0: Son las 7 de la mañana, 3 minutos en Olímpica Estéreo. 7 de la mañana, 3, los dueños de la mañana en Olímpica Estéreo.
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0: Bueno, ya hoy la Selección Colombia viaja a Kansas. Viaja a Kansas. Kansas City. Para el partido del próximo viernes. Partido entre Colombia Ghana, que será muy bueno, espectacular. Hacerle mucha fuerza a la Selección Colombia. Ayer, lamentablemente, Ecuador, para los que queríamos que los suramericanos les fuera bien, pues lamentablemente Ecuador ayer, un Ecuador desdibujado, un Ecuador que no mostró lo que ha mostrado en otros partidos. Yo creo que se confiaron mucho porque le ganaron a Alemania. Y pues como que ayer les cobró factura. De hecho, problemas también en el viaje, casi 9 horas de viaje, el cansancio, muchas cosas influyeron en que la selección ecuatoriana no tuviera ayer un buen desempeño frente a México. Y pues México ganó y quedó eliminado Ecuador. Paraguay espera a una Francia que es favorita, que juega muy bien, una selección muy buena, esa francesa, y se va a enfrentar Paraguay a Francia. Entonces va a ser un partido bastante difícil para los paraguayos, pero bueno, esperemos a ver qué pasa. Francia también, pues obviamente ayer ganó, Mbappé sigue ahí haciendo goles y más goles y más goles. Una cosa tremenda, definitivamente, lo que es ese equipo francés. Hoy hay partidos. Hoy Inglaterra, República del Congo a las 11 de la mañana. Bélgica, Senegal a las 3. ¿Qué más partidos hay hoy? A ver, ya me hicieron los partidos, hombre, donde metí, hombre. No, véalos ahí, véalos. Vea. Hoy Inglaterra, Congo. A las 3, Bélgica, Senegal. Y a las 7 de la noche, Estados Unidos, Bosnia y Herzegovina. ¿Eso dónde queda, hombre? ¿Dónde metido? Yo pensé que usted sabía dónde quedaba. O sea, que ha sido tan viajado, tan de mundo. No, yo sí, hasta parada no he llegado. Bosnia y Herzegovina a las 7 de la noche contra Estados Unidos. Va a estar muy buenos partidos de hoy. Inglaterra-Congo en estos 16avos. 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
1: Hombre, ¿de dónde es que sale tanto? 7 de la mañana, 14 en Olímpica Estéreo, temprano, más bacano, 7:14.

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1: Son las 7 de la mañana, 17 minutos en Olímpica Estéreo. Vamos con la primera ronda de los signos en Temprano Más Bacano.
2: Aries, marzo 21, abril 19. Aries.
1: Atención, Aries, hoy te toca bajarle a la intensidad. Si tratas de forzar una situación que no avanza, solo vas a perder tiempo. Suelta el volante por unas horas y deja que las cosas se acomoden solitas. Para los amigos de Aries, hoy afinidad con Piscis, color naranja y el número de la suerte 2611-2611.
2: Tauro, Tauro, abril 20 a mayo 20. Tauro. Olímpica,
1: Olímpica. Para los amigos del signo de Tauro, te llega una noticia que te va a obligar a cambiar tus planes del fin de semana. No te molestes, tómalo como una señal de que necesitas un giro inesperado para despejar la cabeza, para salir, para pensar mejor. Para los amigos de Tauro, afinidad con Géminis, color azul y el número de la suerte 10-18-10-18.
2: Géminis, mayo 21 a junio 22.
1: Para los oyentes del signo de Géminis, alguien cercano te está ocultando algo, pero no es por maldad, no, es por miedo a tu reacción. Si detectas tensión, no ataques, más bien ofrece un espacio seguro para que hablen, para dialogar, para solucionar las cosas. Para los amigos de Géminis, afinidad con Acuario, color morado y el número de la suerte 4916-4916.
2: Cáncer. A julio 21.
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1: Cáncer, Cáncer, tu intuición está trabajando a 1000 por hora, pero cuidado con confundirla con tus miedos. Si sientes que algo no te conviene, no busques razones lógicas, simplemente marca tu distancia. Hoy tu paz vale más que cualquier explicación. Para los amigos de Cáncer, afinidad con Leo, color amarillo y el número de la suerte 9213-9213. Ahí estaba en la primera ronda de los signos en Olímpica Estéreo, porque temprano es más bacano.
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1: Ay, qué pena, dice la combinación vallenata, son las 7 de la mañana 23. Hoy es miércoles 1 de julio de este año 2026, temprano, más bacano, 7:23.

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2: 7 de la mañana, 29 minutos en Olímpica Estéreo. 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
2: Son las 7 de la mañana, 36 minutos en Olímpica Estéreo. Vamos con la segunda ronda de los signos en Temprano Más Bacano.
3: Leo, Leo. Julio 23, agosto 22.
2: Para los nacidos bajo el signo de Leo, te vas a cruzar con un proyecto que parece pequeño, pero tiene potencial. No lo descartes, por poco glamoroso que sea. A veces los proyectos que menos ruido hacen son los que más tranquilidad te dejan a largo plazo. Para los amigos de Leo, hoy afinidad con Escorpión. Color azul, número de la suerte 0712-0712.
3: Virgo, agosto 23 a septiembre 22. Virgo.
2: Virgo, deja de analizar tanto el pasado. Estás gastando una energía brutal en intentar entender por qué pasaron ciertas cosas. Hoy el ejercicio es lo que pasó, pasó. Enfoca toda esa energía en organizarte, en lo que viene, en el futuro. Para los amigos de Virgo, hoy afinidad con la gente de Tauro. Color beige y el número de la suerte 4951, 4951.
3: Libra, septiembre 23 a octubre 22. Libra.
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2: Atención Libra, estás en una posición donde tienes que decidir entre lo que tú quieres y lo que otros esperan de ti. Haz lo tuyo sin tantas vueltas. Si hoy complaces a alguien que no seas tú, vas a terminar el día con rabia. Para los amigos de el signo de Libra, afinidad con Aries. Color verde y el número de la suerte 2881-2881.
3: Escorpión, octubre 23 a noviembre 21.
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2: Y para los escorpiones, mucha atención, Escorpión. Te van a pedir un favor que te va a quitar tiempo, pero también te va a abrir una puerta que necesitabas abrir. Hazlo, pero pon condiciones claras desde el principio para que no abusen de tu buena voluntad. Para los amigos de Escorpión, hoy afinidad con Acuario, color dorado y el número de la suerte 2553-2553. Ahí estaba la segunda ronda de los signos en Olímpica Estéreo, Temprano Más Bacano.
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1: Bueno, 7 de la mañana, 48 minutos, 7 de la mañana, 48 en Olímpica Estéreo. Vamos con la última ronda de los signos. El horóscopo en temprano más bacano. Vamos con Sagitario, Capricornio, Acuario y Piscis, respectivamente. Don Emitido. Ah, bueno, ya, listo, ya vamos con eso, Don Emitido, no se preocupe.
2: Sagitario, Sagitario, noviembre 22 a diciembre 22. Sagitario.
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1: Bueno, Sagitario. Si sientes un vacío hoy, no intentes llenarlo con compras ni con distracciones baratas. Es un día para sentarse a pensar qué te falta realmente en tu rutina. ¿Qué es eso que te da emoción de verdad? Búscalo ahí. Para los amigos de Sagitario, hoy afinidad con la gente de Virgo, color rojo y el número de la suerte, 5417-5417.
2: Capricornio, diciembre 23 a enero 19.
1: Para los nacidos bajo el signo de Capricornio, vas a recibir un reconocimiento o un comentario positivo sobre tu trabajo. Acéptalo con orgullo, no le quites importancia diciendo que fue suerte o que fue por decirlo, ¿no? Te has esforzado y te lo mereces. Para los amigos de Capricornio, hoy afinidad con Piscis, color blanco y el número de la suerte, 1724, 1724.
2: Acuario, Acuario, enero 20 a febrero 19, Acuario.
1: Bueno, Acuario, hoy te sientes más sociable de lo normal. Es un día ideal para retomar el contacto con alguien con quien habías perdido la conexión. Una simple llamada puede destrabar una situación. Para los amigos de Acuario, hoy afinidad con Cáncer, color rosado y el número de la suerte, 1411, 1411.
2: Piscis, febrero 20 a marzo 20.
3: Piscis.
1: Nacidos bajo el signo de Piscis. El ambiente donde te mueves está un poco pesado. Si sientes que el entorno te absorbe, busca un refugio y tómate el tiempo para desconectarte y volver a ti mismo. Mañana verás el panorama muy diferente. Para los amigos nacidos bajo el signo de Piscis, afinidad con Libra.

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0: 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Aquí está Dora Livia, Dora Livia. Ayer te soñé, 7 de la mañana, 56. Temprano, más bacano, 7:56.
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0: ¡Bienvenido!
2: Sí, señor.
3: Señor.
2: Ya estamos en vivo a través de TikTok, a través de la plataforma.
3: Le hice fuerza. Estoy bien ahí en el. ¿Me veo bien o qué?
2: Sí.
3: Lo corro un poquito.
2: No, ahí está bien.
3: Pues yo nunca corro así esto.
2: No, usted nunca corre así.
3: Yo nunca corro esto acá. Yo nunca corro esto. Yo lo dejo así. Porque si yo lo corriera, yo nunca corro así las cosas.
2: Bien, pero lo invito a que se monitorea, chequee.
3: Sí, muchísimas gracias, hombre JC. Un saludo para todos los oyentes. Oyentas. Olímpica Estéreo 89.7. Aquí estamos los dueños de la morning. Sí, los dueños de la morning.
2: Eso.
3: Los dueños de la morning.
2: Muy bien, 8 de la mañana, 8 minutos en Olímpica Estéreo. Saludamos a todos nuestros amigos que se empiezan a conectar en vivo a través de nuestra plataforma TikTok. A Ever, Claudia, toda la gente que ahí está conectadita.
3: Ever.
2: Con su TikTok. Y empieza a llegarles la notificación que ya estamos en vivo para que nos empiecen a escuchar también a través de nuestra plataforma TikTok.
3: Ah, bueno, eso es muy especial para todos la people. Como dicen estos muchachos de Miss, de la emisora Miss.
2: ¿Cómo anda la people?
3: Saludamos a la people.
2: ¿Cómo anda la people?
3: ¿Cómo está la people? Eso, así es los de Miss.
2: ¿Cómo anda la
3: así
2: people?
3: Así dice Paulitis, que ¿cómo está la people? Ah, macharro, más chistoso. No, un saludo para todos, de verdad, a esta hora de la mañana en Olímpica Estéreo, temprano, más bacano. Para los oyentes que nos piden la ayudita, tranquilos que la ayudita viene, la ama de casa viene más adelantico, la vamos a recordar. Porque ya no hay esta doña señora escribiendo ahí pidiendo ayudita, hermano.
2: Eso la acabamos de entregar al aire.
3: 4 de la mañana me está escribiendo que
4: me
3: la ayudita.
4: Y me da la ayudita.
3: María, hombre, por Dios. ¿Estás entonces bien o qué?
2: Ah, es que estoy ciego. No.
3: Es que el por que busca es que... encuentra papi.
2: Sí.
3: Vea,
2: por eso Paulita, es que dice hermano. Paulita, ¿cómo anda la people?
3: Es que vea, es como Paulita las mamás, Vea, mamá, que no encuentro tal cosa. Busque bien. No, mamá, no está.
2: No
3: que busque. Y va la mamá y busque, la encuentra, hermano.
2: Sí. Si la encuentro, ¿qué le hago?
3: Ay, papá.
2: Amenaza de mamá.
3: Hombre, que es muy aburrido, JC.
2: ¿Por qué?
3: Yo estaba haciendo Fuerza Ecuador, hombre.
2: Yo también, hombre.
3: Me
2: estaba gustando mucho Ecuador, hombre.
3: Ecuatoriano.
2: Pero México, hermano. Es que México tiene al colombiano ahí jugando, hermano.
3: Los goles que nos faltan a nosotros los está haciendo de Manayane con México.
2: Sí.
3: ¿Cómo es la vida, hombre?
2: Me parece.
3: Y no le dieron la oportunidad en la selección Colombia. Le
2: no lo quiso llevar.
3: No lo quiso llevar, hombre.
2: Este técnico que tiene Colombia en este momento no lo quiso llevar. No está metido en la rosca. Es que lo malo de la rosca es no estar en ella.
3: No estar en ella, hombre, por Dios. Pero bueno. Bueno, ya es hacerle fuerza a Colombia.
2: Sí.
3: Porque el sábado juega en Francia, Paraguay.
2: ¡Qué partidazo!
3: Saludos a todos los oyentes que están ahí en Tito, ahí en la plataforma de Tito. Gracias por vernos, por escucharnos, por estar ahí conectados con Olímpica Estéreo. Ya tenemos 2000 conectados.
2: Marta Castaño dice: hola, mi familia Olímpica. En temprano es más bacano. Marta Castaño, eso, Marta. Olguis, ya unido.
3: Olguis, un saludo para Olguis, hombre. A María.
2: Alexander Martínez Bedoya.
3: Hombre, Alexander.
2: Amparito
3: ya,
2: Valencia.
3: Ya me veo yo, ya me estoy viendo. Ya.
2: ¿Y cómo se ve? ¿Cómo
3: tan
2: se siente?
3: Hermoso de muchacho. A ver, madre.
2: ¿Cómo se siente? ¿Cómo se siente ahí?
3: No, una berraquera, sí. Una berraquerísima, bueno, hombre. Ya María JC.
2: Eso.
3: Yo me veo muy hermoso ahí en el... Vea eso, vea ese perfil griego, vea. Meras ruinas.
2: No. El perfil griego. Ya. Me rieron tarde, lo entendieron tarde. No, muchachos.
3: Sí, no.
2: 8 de la mañana, 11 minutos en Olímpica Estéreo. Ya viene la información deportiva.
3: Tenemos al cantante del gol. Ya en un momentico viene con nosotros aquí en Olímpica Estéreo, JC.
2: Muy bien, 8, 11 minutos, temprano. Es más bacano Olímpica. Y ya viene la ayudita para nuestra amiga Kelapi.
4: Por favor, la ayudita.
3: Ayudita.

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1: Y aquí está lo más reciente de Ever Vargas, se llama La Tristeza Mía. 8:14 minutos, temprano es más bacano, Olímpica.

0: señor. 8 de la mañana, 21 minutos. Oigan, metidos. El próximo viernes estaremos en el partido de la selección Colombia.
1: Hombre, sí, allá Colombia. En la casa futbolera.
0: Colombia.
1: Esa casa futbolera es una barraquera, JC.
0: Qué tremendo lugar para ver los partidos de la selección Colombia.
1: ¿Cómo? María, no solamente los partidos de la selección Colombia, ven otros partidos allá. No, muy bueno porque es una belleza su allá. Usted llega y hay una pantalla grande, muy chévere. Hay televisores por todo lado para que usted vea bien el partido. Hay una parte, ¿se acuerdan de ese salón de 90? Allá que yo les...
0: Ah, sí, eso es una zona VIP.
1: Es como una zona VIP que allá pues entramos las personas importantes.
0: Claro, ¿no? Y usted nos llevó la última vez.
1: Yo los llevé, yo les dije, hagámonos acá, que yo tengo acá. Y entonces uno se sienta allá a ver el partido en la casa futbolera, en eso se llama la casa futbolera donde quedaba antes Puerta Negra.
0: Puerta Negra.
1: Al lado de la Viquina. Vamos a estar con Olímpica Estéreo, nuestros compañeros de Miss. También vamos a estar allá.
0: De Miss Radio.
1: Con el partido de Colombia gana.
0: Con ese partido, hombre.
1: Ese partido va a estar sabroso. Yo le digo una cosa. Colombia gana.
0: Colombia gana.
1: Sí.
0: Colombia gana.
1: Colombia gana.
0: Bien, hasta ahora nos vamos con la información deportiva en metido.
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1: Oiga, JC, dice que Daniel Muñoz, goleador de Colombia en el Mundial, puede creer, ni Lucho Díaz.
0: Un lateral.
1: Ni James, un lateral. Ah, ni Lucho Díaz, ni James, ni Suárez, ni ninguno de esos manes hacen goles. El goleador.
0: Toca hacerlo en lateral.
1: Muñoz es el goleador, hombre.
0: ¿Qué hay que decirle a este jugador, hombre, el del fuera de lugar, que corte las uñas? Ya cortaría las uñas.
1: ¿A quién? ¿A Davinson?
0: A Davinson. Ya cortaría las uñas.
1: No, que hermano, sí,
0: por la puntica del zapato no fue gol, por la puntica.
1: Sí, es que la puntica importa.
0: Sí, la puntica.
1: Cuando es que la mera puntica, es que la puntica nomás, la puntica nomás.
0: La puntica importa.
1: Y mucho, la puntica importa y mucho. Bueno, vamos con el cantante del gol. Don Javier Fernández, el cantante del gol, que ya nos tiene la Information Deportivation. Adelante, don cantante, y tú, tranquilo.
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0: Adelante a un cantante. Hágale, ves.
1: Hágale, papá.
0: Hágale.
1: No viene carro. Hágale que no viene carro.
0: Hágale. Hágale, tranquilo. Te pone lento, man.
1: Ah, ya sé por qué, sí. Pero un momentico, yo le doy aquí, le doy a Stott. Y vuelvo y le doy play y le doy a Stott.
0: Le doy a Stott.
1: Sí, lo doy. Stott. Es que si le doy a Stott.
5: Aquí estamos, señoras y señores, a través de Olímpica Estéreo.
0: Muchas gracias.
5: No hubo sorpresas en el campeonato del mundo en cuanto a resultados, porque Francia cumplió su labor. Le ganó a Suecia y pudo ser una goleada.
0: Mucho equipazo.
5: Lo liquidó y lo sacó del campeonato del mundo. Apenas lógico. Pero Kylian Mbappé acumuló 17 tantos en todos sus 3 mundiales jugados.
1: No, 18.
5: Lo que quiere decir que está a 2 goles de alcanzar a Lionel Messi. Lionel Messi, que tiene 19 tantos y que tendrá su partido de 16avos de final este fin de semana. La otra noticia tiene que ver con la clasificación de la selección de México. México clasificó con lujo de detalles, 2-0 le ganó a la selección ecuatoriana. Y no es sorpresa tampoco, sabiendo que México es local. Ayer se jugó en el Estadio Azteca y la selección ecuatoriana es la segunda selección suramericana al lado de Uruguay que se va de este campeonato del mundo. Se espera que Colombia saque la cara también por los suramericanos.
0: Señor.
5: Este viernes 3 de julio frente a la selección de Ghana. México se cantó el himno con fuerza en el Estadio Azteca y además se clasificó a los 8avos de final. Hasta ahí es lo máximo que ha tenido la selección mexicana, que hace mucho rato no pasaba de la segunda fase. Ya lo hizo la selección mexicana y con lujo de detalles. Se habla de una posible lesión de James Rodríguez. Hace poco salió un comunicado de la Federación Colombiana de Fútbol donde indica que James Rodríguez y todo el equipo de Colombia goza de buena salud. Es decir, que podrá ser titular este viernes frente a la selección de Ghana.
0: Están aliviados.
5: Se espera que no haya variantes en la formación, pero eso solamente se sabrá mañana jueves cuando hable en el horario que le entrega la FIFA al técnico de Colombia, el señor Lorenzo. Esperamos que Colombia no tenga inconvenientes de aquí hasta el día viernes. Estamos en este campeonato del mundo a través de Olímpica Estéreo, que se metió.
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1: ¡Ay, ay, ay! ¡Eso, Luciano!
2: ¿Cómo se llama? Alumbrajopo.
1: Alumbrajopo.
2: Alumbrajopo, ¿cómo así? Sí, Luciano.
1: 8 de la mañana, 40 minutos. Por eso, en este mundo que corre tan deprisa,
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2: Dicen que hacer el delicioso con quien te gusta es una trampa. Porque no, no se te quitan las ganas, solo te aumentan. muy incursivo, ¿cierto? Muy inclusivo. Y se le informa a todas las feligresas que cuando hagan el delicioso y digan, oh Dios mío, eso no cuenta como oración. JC, para no decir que en Argentina, que en España, que en México, en otros países,
1: ¿sí?,
2: dirían así: la verdad es que eres muy feo y no quiero salir nunca contigo. Por favor, deja de molestar, no insistas, no seas fastidioso. En Colombia.
1: En Colombia.
2: ¿En Colombia cómo diría?
1: En Colombia. No joda la vida.
2: No, en Colombia diría, sí, dale, yo te aviso.
1: Andes es mi tipo.
2: No, yo te aviso. Sí, dale.
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2: ¿Cómo le parece que llega él y le dice a ella, oye, nena, hagamos el delicioso en un bosque para fundir nuestros cuerpos y hacernos uno con el olor a naturaleza?
1: Ay.
2: Le dijo ella, Carlos, no tienes plata para el motel, ¿cierto? No, no te... Y algo muy importante, JC.
1: Sí, sí.
2: Si a la suegra le caíste bien,
1: sí,
2: ahí no es. Tienes que caerle mal para que la relación funcione y dure.
1: Sí, sí, sí, ahí tiene que ser.
2: Total.
1: 8 de la mañana, 42 minutos, temprano.

0: Yo me acuerdo cuando sacamos esta canción. Esta canción inspirada en Rosa.
1: Rosa.
0: Y Rosa una vez me dijo, Carlos, yo quiero que cantes una canción para mí.
1: Después se llama Claudia Elena, ¿no?
0: No, pero una amiga ah, por Rosa.
1: Eso. Pero nunca le dijo a Claudia Elena, vamos donde Rosa.
0: No, de nuestra amiga Rosa. Donde Rosa el don Espasto. Entonces me dijo, Carlos, mira, yo quiero que tú cantes una canción para mí.
1: Ajá. ¿Y qué le cantó?
0: Y yo le dije, Rosa.
1: Rosa.
0: Qué linda eres. Ah, y ella me dijo, yo creo que diga así, Rosa, qué linda eres. Y yo canté la canción para ella. Y entonces con los de la provincia, sí, dijimos, bueno, vamos a cantar una canción para Rosa.
1: Ajá.
0: Porque ya cantamos para Maite.
1: Ah, ya. Sí.
0: Pero entonces había que cantar una canción para Rosa.
1: Y surgió esta canción.
0: Y salió esta canción que dice, qué linda eres. Rosa, qué linda eres, Rosa, la más hermosa.
1: Eso es mucha canción, hombre.
0: Y cantamos esa canción para Rosa. Y quiero mandar un saludo a todas las rosas. Todas las rosas que nos escuchan. Qué linda eres, Rosa. Soy Carlos Vives con cariño. En Olímpica Estéreo.
1: Muchas gracias.
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1: Qué invitadazos tenemos.
3: Saludos desde Monitos, Córdoba.
1: ¿Desde dónde? Monitos.
3: Monitos, Córdoba. Un saludo a Yaniris Marcela.
1: A Yaniris.
3: Desde Monitos, Córdoba. Ella nos reporta sintonía y está viendo en el TikTok.
1: Ajá.
3: En TikTok, arroba Olímpica Manizales, desde Monitos, Córdoba. Un saludo para él.
1: Eso. Andrea nos dice, hola, buenos días, saluditos. Nanita, estuve enfermita ayer, hombre.
3: ¿Qué le pasó?
1: Estuve enferma. Y dice, estuve enferma. Ya hoy mejor que ayer. ¿Qué le pasó? ¿Qué le dio? ¿Qué le dieron? ¿O qué no le dieron? 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
1: Y es que me encantan así, naturalitas. Las que no se han hecho operaciones y son lindas así, naturalitas.
2: Naturalito. Yo, por ejemplo, estoy viendo aquí una naturalita.
1: ¿Ah, sí?
2: María, hombre, para Dios.
1: Cuando la gente viera lo que tiene usted en ese computador,
2: ¿no? No.
1: Lo que usted viera.
2: Lo que pasa es que todas me buscan, todas me buscan. Sí, claro, todas.
1: Ah, usted lo que ve ahí es puro.
2: Me preguntan. Sí.
1: Eso, eso. Puros solo métodos para, de inversión solo, y demás. Eso es lo que usted está viendo ahí.
2: Solo para Ana María.
1: Donde la gente viera lo que usted tiene ahí. ¿Cómo invertir en la bolsa?
2: La importancia de las tildes, JC.
1: La importancia de las tildes.
2: Una cosa es decir, se la clavé. Ajá. Y otra es se la clave. Se la clave.
1: Se la clave.
2: Sí.
1: O sea, conozco la
2: clave. Sí. Se la clavé, sí. O se la clave.
1: Se la clave, es ahí. Y muy bien, 9:09 a.m. Don Emitido, hoy estaremos.
2: Hombre, sí,
1: hoy estaremos entregando.
2: Yo, como accionista ya de este negocio que está desde 1972.
1: Sí.
2: ¿Cierto? 1972,
1: tradición.
2: Es un negocio que tiene tradición en la ciudad de Manizales, le llama Superpollo.
1: Superpollo.
2: Y yo hago parte, pues obviamente, de ese consorcio.
1: Sí.
2: ¿Cierto? Como.
1: De ese grupo de inversionistas.
2: Como accionista ahí en Superpollo.
1: Sí.
2: Entonces yo me di a la tarea de hacer la negociación. Y aquí en Olímpica Estéreo ya tuvimos una ganadora, ¿cierto? De ese bono. Es un bono para que vaya a disfrutar con otra persona. Es un bono para dos personas.
1: Sí.
2: Para que van a comerse una deliciosa bandeja ya bien rico en Superpollo.
1: ¡Uy, qué belleza!
2: Una bandeja que es bien tableada, una cosa bien severa. No, eso severa.
1: Severenda.
2: ¿No? ¿Cómo?
1: Severenda.
2: Entonces, estén pendientes hoy porque hoy vamos a entregar otra orden a eso para después de la 1:00 p.m.
1: Ajá.
2: Los oyentes de Olímpica Estéreo que nos llamen a la línea olímpica, pero a la 1:00 p.m. no van a empezar a marcar ya, porque como son, empiezan a marcar ya. Entonces, que nos llamen después de la 1:00 p.m. cuando ya JC lo va a entregar hoy.
1: Sí, hoy lo vamos a entregar.
2: Si alguna cosa, si yo a esa hora ya he llegado, lo entregamos, listo.
1: Porque lo entregamos.
2: Yo hago parte.
1: Claro.
2: ¿Cierto?
1: Sí, como socio, María.
2: Entonces,
1: sí.
2: Don JC, para que estén pendientes de la información, cuál es el eslogan, la dirección y todo. 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
1: Gracias a mí.
2: Yo hice la negociación.
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2: Fácil.
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1: Eso, 9:11 a.m. en Olímpica Estéreo. Diles que ya viene la ayudita olímpica. Ya viene la ayudita olímpica.
2: ¿Cómo le parece que llega la mamá?
1: La mamá.
2: Y le dice al hijo: mijo, ¿usted con qué abuelo que estudió? Y yo: mamá, yo estudié teatro. Ay, bueno, vaya y le llora al señor de la tienda a ver si nos fía unas cositas. ¿No le parece que llegó un tipo y es que me va tan mal en el amor? Don Emitido, me va tan mal en el amor que un día fui a prender la velita del amor y ni siquiera pude prender el fósforo. No.
1: Qué de mala madre.
2: Pero un saludo para todos los años. Un saludo para todas las Ana Milés.
1: Sí, Ana Milé.
2: Yo conozco a Ana Milé, a la Milena, Ana Milé. También yo tengo como dos amigas que van a Ana Milé.
1: ¿Ah, sí?
2: Sí, una vive en Cali y la otra vive en Medellín.
1: ¿Sí?
2: Yo tengo una amiga que se llama Luisa y otra que se llama Carla. ¿Usted le gusta Luisa o le gusta más Carla?
1: A mí me gusta más Carla.
2: Ah, bueno.
1: Más Carla. Muy bien, muy bien. 9:12 a.m. Temprano. 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
2: Porque a mí me gusta
1: es que
2: más
1: el que no cae de día.
2: Cae de la vida.
1: Eso es que un burro en la hora.

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2: Ah, yo imagino, de metido,
3: Ave María, eso era día y noche, mira.
2: Comiendo frutas y verduras.
3: Ave María, eso allá pasábamos muy rico, hermano, en la finca.
2: 9 de la mañana, 22 minutos, a esta hora.
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3: Hoy estamos felices los hinchas del Once Caldas.
2: ¿Pero qué?
3: JC, hoy primero de julio. Se celebra un año más de la gloria eterna.
2: De la gloria eterna.
3: La gloria eterna, porque un día como hoy, un primero de julio del año 2004, estábamos en el Palo Grande de Manizales. Estábamos como llegamos a víspera, ¿cierto? Porque esa ya era la final.
2: Claro. Y yo me acuerdo que al Cerro San Cancio le pusieron camiseta y todo.
3: No, estábamos todos, estábamos a la expectativa. Yo me acuerdo que yo estaba en la... en la tribuna sur.
2: Sí.
3: Porque en ese tiempo no tenía mucha plata, entonces tenía solamente. me regalaron la boleta.
2: No amasaba tanta fortuna.
3: Me regalaron la boleta. Un amigo me dijo, vaya, porque yo no voy a. Manche iba de viaje. Me dijo, usted que le regala la boleta. Para sur. Yo estaba sur. En la parte atrásito de la cancha donde hizo el gol John Biafara.
2: O sea, la tribuna que da hacia el barrio Palermo.
3: Exactamente.
2: Ah, y lo vio bien.
3: Ahí me tocó ver así como de arriba para abajito, así con una belleza, hermano.
2: Sí.
3: Ese gol de Biafara, ¿no?
2: Ese gol de Biafara.
3: Y después me tocó ver ahí en ese mismo arco el empate de Boca.
2: Sí.
3: Del señor Franco Cángele.
2: Sí. Ah, pero los penaltis fueron al otro lado.
3: Sí, claro, ya los penaltis fueron al otro lado y es una cosa muy importante. Pero le cuento ese día. Y hermano, hoy celebramos el título de la Copa Libertadores para el Once Caldas, nuestro equipo del alma.
2: Eso, nuestro equipo amado.
3: Primero de julio del año 2004.
2: El blanco blanco, muy bien.
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2: Que se conmemora 22 años.
3: 22 años, le cuento. Yo entré acá a Olímpica Estéreo, trabajé en Olímpica Estéreo en abril del 2022, en abril de 2004.
2: Cuatro.
3: Por eso, por eso es que siempre yo recuerdo esa fecha también, 22 años ya acá. Entonces, esa es otra efeméride.
2: Mano, yo respeto la antigüedad. Bien.
3: Como me dijo un amigo que una vez le dije yo, respete la antigüedad, y me dijo, ¿de qué museo salió? Saludo para Julián Naranjo.
2: Julián.
3: Vamos con más efemérides.
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2: En 1903, en Francia, comienza el primer Tour de Francia de la historia. Fue en 1903.
3: Ah, sí, yo estoy allá con Amparo.
2: Fuimos
3: en vías especiales.
2: ¿Sí?
3: En 1903.
2: En bicicleta y todo, 1903.
3: Ah, no habíamos nacido todavía.
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2: En 1979, el primero de julio, la empresa japonesa Sony presenta el Walkman. El Walkman.
3: Uy, el Walkman.
2: Cassette, portable.
3: Uy, yo tuve el Walkman Sony, el azul, ve, el amarillo. Sí, amarillo con...
2: teclitas azules o moraditas.
3: Teclitas azules.
2: Sí.
3: Era amarillo con azul, muy bonito. Y decía Walkman Sony. Y uno se lo ponía, metía el cassette.
2: Sí.
3: Pero imagínese, usted escuchaba un cassette y ya se le acababan las pilas.
2: Sí, claro.
3: Eran como cuatro pilas de esas doble A.
2: Sí, y cuando le ponía pilas nuevas, iba como un poquitico más rápido, ¿no?
3: Claro, y cuando ya se le estaban acabando las pilas, eso es una vez que... Yo tuve ese Walkman.
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2: En 1986, nació en Segovia, Antioquia, Giovanni Moreno, exfutbolista profesional, el Gio.
3: Hombre, el Gio Moreno, Giovanni Moreno.
2: El grandote del
3: grandote,
2: fútbol.
3: Grandote, muy bien, buen jugador.
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2: En 1999, nació en Barranquilla, Yair Camargo, beisbolista de la MLB. Uno de los beisbolistas más importantes de nuestro país.
3: Sí, señor.
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2: Ya lo dijimos, en el 2004, en Once Caldas, se proclama campeón de la Libertadores de América, venciendo la final al Boca Juniors de Argentina. Y hoy está cumpliendo años.
3: Una amiga mía.
2: Una gran amiga.
3: Yo la conocí a ella. Suya. Yo la conocí a ella de muchos años.
2: Sí.
3: De hecho, salimos un par de veces.
2: Pero es que es una mujer.
3: Un día la invité a tomar tinto.
2: Sí.
3: Fuimos a dar una vuelta, después la invité a cucurucho. No, pero pasábamos muy bueno.
2: Yo, la mujer que puso a las monas de moda.
3: Sí.
2: A las rubias.
3: Además, porque esa mujer cuando... por ahí tuvo un video, ¿se acuerda?
2: Ah, sí.
3: Con Tommy Lee.
2: Sí, claro.
3: Ah, yo me acuerdo ese video.
2: Ya saben quién es.
3: Hoy está de cumpleaños nuestra amiga, le queremos mandar un saludo. Yo sé que nos está escuchando.
2: Sí.
3: Un saludo para ti. Te queremos enviar desde aquí, desde Olímpica Estéreo 89.7 Manizales.
2: Saludos
3: para
2: ti.
3: Que Dios la bendiga, que hoy le partan la torta.
2: Además
3: que cumpla muchos años. Además que la van a partir.
2: Sí.
3: Que cumpla muchos años más, doña
2: Pamela Anderson. Eso.
3: Doña Pamela Anderson, hombre.
2: Puso el color rubio en las mujeres de moda. Fue ella, fue ella.
3: Muy hermosa, mujer, muy hermosa.
2: Sí, una mujer divina, hombre.
3: Saludos para doña Pamela Anderson, que nos está escuchando hasta ahora.
2: Y ahora está. Gracias. Ahora está con Liam Neeson.
3: Sí.
2: El otro actor.
3: ¿Pero son pareja o?
2: Sí, claro.
3: Porque hicieron la película hace poquito.
2: Sí. Y ya. Siguieron junticos.
3: Bueno.
2: A menos son muy buenos amigos, eso así. ¿No quieres ser amiga Pamela. Mía, doña Pamela? ¿Ah? 9 de la mañana, 28 minutos en Olímpica.
3: Ella, Pamela, ella y yo íbamos a comer cucurucho.
2: Sí.
3: Y ella era con el cucurucho en la mano y no se lo comía. Y yo le decía, chúpame.

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2: Esta es una ayudita olímpica.
3: La ayudita para las amas de casa. Ajá. Para las que están ahí.
4: Pónganle mucho cuidado, papel y lápiz.
3: Sí, tomen nota.
4: Agenda y lapicero.
3: Hoy es miércoles 1 de julio.
4: Sí, señor.
3: Entonces tome nota, ayudita olímpica, miércoles 21 de julio. Ven, miércoles 1 de julio. Ayudita olímpica, miércoles 1 de julio. Ta, ta, ta. ¿Cuál es la ayudita olímpica de hoy? ¿Cuál es la ayudita olímpica de hoy?
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3: ¿Cuál es la ayudita olímpica de hoy?

0: como se le escucha bien cantando la canción. ¡Ame! Hola, buenos días, abrazo, muchachos. Para que nos dice Lili, feliz día, Lili. Saludos a Zairita, Lili, ¿dónde está Zairita? Pues Zairita le contamos que se fue de vacaciones. Los que no alcanzan a escuchar hace rato que estamos diciendo que Zairita está en vacaciones, Zairita está en vacaciones. Rosalvita Jaramillo. Eso, Rosalba. Un abrazo.
1: Hombre, un saludo para Rosalba Jaramillo, los Jaramillo allá.
0: Eso, Rosalba.
1: Familia Jaramillo, los Jaramillo. De Argemiro y todo.
0: Es que, don Emetido, en este mundo que corre tan deprisa,
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1: ¿Cómo les parece, JC, que a un cartero se le quemó el maletín?
0: ¿A un cartero se le quemó el maletín?
1: Sí, y no quedó ni un sobreviviente.
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1: Hay gente muy maldadosa.
0: Sí.
1: Es que buena, ¿me puede comunicar con el departamento de rebajas? Claro que sí. Departamento de rebajas, a la orden. ¿Me puede decir cuánto miden?
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1: Le dice la señora al doctor: doctor, ¿qué le puede recetar a mi marido que sufre de ansiedad? ¿En qué trabaja su marido, señora? Es panadero. Ah, un día hace pan. Sí, un día hace pan y otros días no.
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1: Tarara. Le dije a un amigo: oiga, ¿qué le pasa, hermano? Y es que no, me dijeron que el amor mío estaba a la vuelta de la esquina. Y fui y me mordí un perro.
3: Sí. De Colombia, con mucho gusto para ti, chico.
1: Qué cacharro.
0: 9:48 minutos.

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3: 9:54 en Olímpica Estéreo, 9:54.
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1: Freddy Stewart, como alguien me dijo, ¿qué hubo Stewart? Stewart, no, Freddy Stewart. Es Stewart, no es Stewart. 10 de la mañana, 15 minutos en Olímpica Estéreo. Aquí estamos en los Olympic clasificados. No, Stewart, no. Oh, vete serio. Stewart es el Stewart Little. Uy, ya viene Inglaterra. ¿Contra quién? Contra República del Congo. Partidazo. Los Olympic clasificados en Olímpica Estéreo hasta ahora de la mañana. Nos dicen por acá, hola Olímpica, muy buenos días. Yo escucho Olímpica porque me pone de todo bien bueno. Se vende una casa en Chinchiná. Es de doble servicio. Arriba tiene 4 alcobas, baño, mirador. Abajo tiene sala, comedor, baño, patio, salón comunitario y biblioteca. Informes al 311-375-0723. 311-375-0723. Dice, buenos días, Olímpica. Se necesita señora para trabajar en restaurante como ayudante de cocina. ¿Interesadas? Escribir al WhatsApp 302-438-8322. 302-438-8322. Pueden llamar o pueden escribir. 302-438-8322. Se necesita señora para trabajar en restaurante como ayudante de cocina. 302-438-8322. Dice por acá que se vende o se permuta hermosa casa en el barrio Los Alcázares de Manizales. Consta de 3 habitaciones, sala, comedor, cocina, garaje, 3 baños, patio de ropa. Informes al 311-367-9528. 311-367-9528. Buenos días, Olímpica. Se vende un lote en el barrio Alfonso López en Chinchina Caldas a un precio muy económico por motivo de viaje para cualquier persona con, dice, tiene escritura pública y lote totalmente plano. Informes al 312-817-0259. 312-817-0259. Olympic clasificados. Buenos días, Olímpica. Para pedirles un favor, necesitamos clortalidona, tableta de 12.5 miligramos, quetiapina de 50 miligramos. Informes a quien la tenga, puede llamar al 316-806-9812. 316-806-9812. También se necesita metformina. De antemano les agradezco. 316-806-9812. 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
1: Porque me pone todo y bien bueno. 10 de la mañana 43 en Olímpica Estéreo. 10 de la mañana 43. Por acá me dice, no, la Olímpica, buenos días. Se ofrece un pintor con buena experiencia en el gremio. Dice que también tiene curso en alturas vigente. Lo pueden llamar al 320-532-9790. 320-532-9790. Por acá me están diciendo, Freddy, ¿me puede regalar de nuevo el número donde necesitan ayudante de cocina? Señora, para trabajar en restaurante y ayudante de cocina. 302-438-8322. 302-438-8322. Se necesita, señora, para trabajar en restaurante o ayudante, como ayudante de cocina. 302-438-8322. Se ofrece, señora, para trabajar en oficios varios y se busca habitación para pareja sola, sean unos bajos en el centro o sus alrededores. Informes al 320-254-4512. 320-254-4512. Hola Olímpica, se regalan los siguientes medicamentos: Cardiosol de 30 miligramos, Dimoflax y Farmalax. Se regalan estos medicamentos. Quien lo necesite se puede comunicar al 302-246-0229. 302-246-0229. Hola Olímpica, buenos días. Si es posible, me hacen el favor. Se vende estufa color gris a gas con 4 puestos, con la alacena y tapa de vidrio templado. Informes al 315-817-5477. 315-817-5477. Buenos días, Olímpica. Yo tengo meformina, 2 cajas para donar. Se pueden comunicar a este número si lo necesitan. 311-649-7232. 311-649-7232. 10 de la mañana, 45 minutos en Olímpica Estéreo. Buenos días, Olímpica. Se vende o se permuta una finca con casa en la quiebra de Vélez, vereda Cueva Santa. Informes al 314-627-3890. 314-627-3890. Más Olympic clasificados. Alquilo apartamento con o sin parqueadero, bien ubicado en el centro. Edificio La 28. Informes al 315-633-5810. 315-633-5810. ¡Ay! Aquí está el Chico Jaramillo. Esto se llama Sin Ti.
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3: 10:57 en Olímpica Estéreo, 10:57.
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0: Como dice esa filósofa riosuseña Zaira DJ, el fútbol es de goles. Oiga, sorpresa en este partido, ¿ah? Híjole.
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0: Ya le va ganando la República Democrática del Congo a Inglaterra 1-0. ¿Ah? Vamos a ver cuánto tiempo pueden sostener ese marcador los... ¿Cómo se les dice a ellos los con... los congoleses, congoles, los con, no sé. Pero bueno, ahí van. Inglaterra a empatar, porque cosa me complica. Esos equipos son muy, muy complicados. 11 de la mañana, 11 minutos en Olímpica Estéreo. Nos vamos con JC Morales. Está nada más y nada menos que desde el supermercado del centro para hablarnos de cosas muy interesantes a esta hora, JC.
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0: JC.
3: Señor.
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3: 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A ver, subámosle por aquí, hombre.
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0: 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Bájele más.
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0: Eso, ahí está.
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0: Ahí va, eso. Ahí está bien, listo.
3: Está muy alto, Dubán. Ahora sí, Dubán, bien pues.
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0: Gracias a JC, 11 de la mañana, 13 minutos en Olímpica Estéreo. 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

0: voy a buscar por acá el número telefónico que me están pidiendo. Es que me llegan muchos mensajes y me toca empezar a buscar. Hola, Olímpica, quiero conversar con la emisora. Lo escucho desde la app, gracias. Buenos días, Olímpica. Se ofrece un administrador para finca y conductor con licencia en primera categoría. Lo pueden llamar al 312-763-0645, 312-763-0645. Hola, Olímpica, buenos días. Se vende tren delantero de Dominar 250 en perfecto estado. Cilindro original de FZ16, dice estándar exhausto para GS125 original. Informes al 302-272-6380. Señores de Olímpica Estéreo, buenos días. Se vende un vidrio para comedor de 6 puestos con la base. Informes al 314-868-4726. 314-868-4726. Olympic clasificados en Olímpica Estéreo a través del WhatsApp Olímpica 320-5444-897. Mucha atención, se venden patines doble línea, se venden dos bicicletas todoterreno y se vende guacal para perro grande. Informes al 301-191-4679, 301-191-4679. Me estaban pidiendo por acá el número telefónico de la finca que se permuta. Dice, se vende o se permuta finca con casa en la quiebra de Vélez, vereda Cueva Santa. El número es el 314-627-3890, 314-627-3890, 314-627-3890. Olímpica, buenos días, serían tan amables. Se vende o se permuta casa campestre en Pueblo Viejo, Neira. También se vende casa finca en el Bajo Tablazo y se necesita una finca cerca de Manizales, una finca para tener ganado. Informes al 300-744-4700, 300-744-4700. Un cordial saludo para ustedes. Olímpica, se vende una bicicleta de ruta GW, talla M, accesorios, marca Shimano. Informes al 311-707-3922, 311-707-3922. Olympic clasificados en Olímpica Estéreo.
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0: Bueno, regresamos con JC Morales desde el Supermercado del Centro hasta hora de la mañana. Más información.
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0: Bueno, JC, ¿estamos por dónde, hermano? Dígame por dónde salimos, por dónde estamos saliendo. ¿Por cuál estamos saliendo?
2: Por aquí estamos.
0: Bueno, listo.
2: Sí, señor. Ahora es sí. Que aquí salió una cosa en la pantallita que dice es que time out.
0: ¿Qué,
2: hombre? Time out.
0: Bueno.
2: ¿Eso qué, hombre? ¿Con qué come? 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

0: alimento. Eso lo decía ¿quién?
1: Eso me decía
0: mi tío. Oiga, pues así decía mi tío. 11:49 en Olímpica Estéreo. Vamos con JC Morales de nuevo. Ya para la parte final desde el supermercado del centro a esta hora, JC.
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0: Excelente, JC. Qué bueno, desde el supermercado del centro, 11 de la mañana, 51 minutos.

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3: En Olímpica Estéreo, 11 de la mañana, 58.
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2: 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Agüita, muchas gracias. Qué belleza, doña Nidia, muchas gracias, muchas gracias. Se le quiere, se le aprecia, se le valora. Muy bien, 12 del día, 15 minutos en Olímpica Estéreo 89.7.
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2: Las noticias más importantes de la ciudad de Manizales y el departamento de Caldas. A esta hora, las direcciones de Rommel Patiño Martínez, hoy J.C. Morales. Es un placer acompañarles en este mediodía con las noticias más importantes de nuestra ciudad y el departamento. Capturan a un hombre que almacenaba y distribuía pornografía infantil desde Caldas. Alias El Flaco, capturado por encubrimiento en homicidio de Manizales. Señalan a otro sujeto apodado El Ovejo por crimen de una mujer. Más noticias, investigan fallecimiento de un joven de 19 años que cayó de un edificio en concurrido sector de Manizales. ¿Cuál es el municipio de Caldas en el que no hay homicidios desde octubre de 2024? Intento de feminicidio en Manizales, su expareja la apuñaló tras negarse a regresar con él. 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Las noticias más importantes de Manizales y el departamento de Caldas a esta hora en Olímpica Estéreo 89.7. Aumenta la violencia en Caldas, 87 homicidios este año, 8 son mujeres. 12 del día, 17 minutos en Olímpica Estéreo 89.7.
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2: 12 del día, 17 minutos al mediodía. 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

0: Las noticias de la ciudad de Manizales y el departamento de Caldas a esta hora en Olímpica Estéreo 89.7.
1: Sí. ¿Cuál les parece que a esta hora?
0: En el Mundial de Fútbol, Inglaterra pierde, está perdiendo 1-0 con la selección de Congo.
1: La República Democrática del Congo jugó con Colombia.
0: Pierde Inglaterra, minuto 60. De quedar así, en 30 minutos eliminarían a otro grande del Mundial de Fútbol. Bueno, 12:23 minutos en Olímpica Estéreo.
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0: Capturan a un hombre que almacenaba y distribuía pornografía infantil desde el departamento de Caldas. Su negocio era internacional. La fiscalía capturó en Puerto Salgar, Cundinamarca, un sujeto señalado de compartir 665 archivos de contenido de explotación sexual infantil, quien efectuaba los envíos a cuentas de otros países desde el municipio de La Dorada. Un aviso internacional emitido en junio de 2025 advertía sobre un sujeto dedicado presuntamente a almacenar y reproducir en plataformas material con contenido sexual de menores de edad. Las investigaciones de la Fiscalía General de la Nación y la Oficina de Investigaciones de Seguridad Nacional de Estados Unidos llevaron a ubicarlo en una vivienda en La Dorada, Caldas, desde donde compartía fotos y videos de niños y adolescentes sometidos a vejámenes sexuales. Las autoridades expusieron que el detenido habría compartido 665 archivos desde diferentes conexiones en el puerto caldense. Durante largo tiempo alimentó una nube a la que accedían sus contactos en el exterior por correo electrónico y otros canales digitales. Al supuesto explotador lo capturaron en el sector de Corán de Puerto Salgar, Cundinamarca. Le incautaron dos celulares que se someterán a análisis técnicos. Un fiscal de la seccional de Caldas lo presentó ante un juez de control de garantías y le imputó pornografía con personas menores de 18 años. No aceptó y se ordenó su reclusión en centro carcelario.
1: Qué joyita, ¿no?
0: 12:25 minutos en Olímpica Estéreo.
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0: Más noticias al mediodía en Olímpica Estéreo Manizales. Alias El Flaco, capturado por encubrimiento en homicidio de Manizales. Señalan al Ovejo, otro hombre por crimen de mujer. Miembros de la policía de Manizales y el CTI capturaron a alias El Flaco, quien se habría encargado de ocultar el arma de fuego que utilizó alias El Ovejo para asesinar a su suegra tras una discusión. Alias El Flaco habría sido el encargado de esconder el arma de fuego con la que El Ovejo le quitó la vida en febrero pasado a su suegra María Livia Redondo, de 55 años, en el barrio Sierra Morena. El pasado lunes, funcionarios de la SIJÍN, de la Policía Metropolitana y el CTI lo capturaron con orden judicial como coautor de intento de homicidio, porte ilegal de armas de fuego y violencia intrafamiliar. Son las 12 del día, 26 minutos, en Olímpica Estéreo 89.7. Oigan, batacazo en el Mundial. Congo le va ganando a Inglaterra, no lo puedo creer, hombre, por Dios, ¿eh? Nos va a hacer perder. 12:26 minutos en Olímpica Estéreo.
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0: 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Esto dice...

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1: 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Las noticias más importantes de Manizales y el departamento de Caldas. Soy J.C. Morales y continúo a esta hora con la información de nuestro departamento. 12 del día, 42 minutos. Investigan fallecimiento de un joven de 19 años que cayó de un edificio en concurrido sector de Manizales. Las autoridades recolectan pruebas sobre lo que sucedió y esperan el dictamen de medicina legal que ayude a aclarar la situación que hoy tiene de luto a una familia manizaleña. Tristeza entre habitantes del sector del cable en Manizales generó esta semana la muerte de un joven de 19 años de edad, quien perdió la vida al caer desde un edificio de esa tradicional zona de la capital caldense. Este fallecimiento sería desde el piso quinto. No se ha podido determinar si atentó contra su existencia o si estaba alicorado o se trató de un accidente. La SIGIN de la Policía Metropolitana de Manizales y Villa María está a cargo de la investigación. Recolecta pruebas sobre lo sucedido y espera el dictamen de medicina legal para que ayude a aclarar la situación que hoy tiene de luto a una familia. Dentro de una casa. A ver, en otra noticia, hallaron a otro hombre sin vida. Dentro de una casa en un barrio de Manizales encontraron este martes 30 de junio, de ayer, sin vida, a un hombre de 22 años. Aunque no hay lesiones aparentes, medicina legal determinará la causa real del deceso. Es una muerte por establecer. Noticias que nos encontramos a esta hora en la página judicial del diario local La Patria. ¿Cuál es el municipio de Caldas en el que no hay homicidios desde octubre de 2024? El alcalde Leonardo Giraldo le indicó al medio de comunicación local que adelanta un trabajo articulado con la policía y la comisaría, campañas preventivas semanales contra el hurto en todas las modalidades. ¿Pero cuál es el municipio de Caldas? ¿A quién lo indican? Ah, Marulanda. Uy, después de leer mucho nos dimos cuenta, Marulanda. Mientras Caldas suma 24 homicidios más comparado con el primer semestre del 2025, el municipio de Marulanda saca pecho por no tener crímenes desde octubre de 2024, es decir, hace 20 meses. El departamento en general acumula 87 fallecimientos violentos contra 63 que iban el año anterior hasta el 30 de junio. Manizales lleva 17 y en el 2026 ya suma 22. Caso aparte es Marulanda. El alcalde Leonardo Giraldo indicó que adelantan un trabajo articulado con la policía, comisaría, campañas preventivas semanales contra el hurto en todas sus modalidades, contra la violencia intrafamiliar y para la prevención del consumo de sustancias, más los consejos de seguridad. Así se garantiza que todo el municipio esté en paz, indicó el alcalde del municipio de Marulanda al diario local La Patria. 12 del día, 45 minutos en Olímpica Cero. 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
2: 12:58 minutos en Olímpica Estéreo, 12:58.
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9 minutos en Olímpica Estéreo 89.7. 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Apréndanse, sépanse todo lo que estamos contando, todo lo que estamos diciendo, porque le va a servir más adelante para que participe a través de nuestro WhatsApp Olímpica o a través de nuestra línea Olímpica 320-5444-897. 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A todos nuestros oyentes de Olímpica Estéreo que a esta hora quieren almorzar rico. Que a esta hora están pensando en el almuerzo. ¿Qué vamos a almorzar? ¿Qué queremos comer? ¿Qué queremos almorzar con la familia? ¿Qué queremos almorzar con la familia o con los amigos? 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Tranquilitos, que ya la iremos a entregar. Mientras tanto, más de nuestra música, ya viene también la ayudita olímpica. La ayudita olímpica, para quienes nos están preguntando, la ayudita olímpica. ¡Ey! La ayudita olímpica. 1:11 en Olímpica Estéreo 89.7.

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2: Lo que estábamos diciendo ahorita, hombre, iba perdiendo la selección de Inglaterra, empató y pasó por encima. ¿La tenía qué?
3: La tenía dura.
2: La tenía
3: Inglaterra,
2: dura.
3: Sí. Pues sí, Inglaterra.
2: Ah, el partido, sí, tenía fuerte el partido, hombre, hasta que ganaron, ¿verdad? Pues. Porque sí, ese iba a ser un batacazo, un tramacazo muy violento para el Mundial, le cuento. Tremendo. Acá de llegar Don Emetido.
3: Con
2: sorpresa, muy buena, hombre, Don Emetido.
3: No, es que lo prometió es deuda. Yo dije, voy a entregar esa orden hoy con Superpollo y lo voy a entregar, hermano, porque yo soy un man de palabras, ¿sí me entiende?
2: No, pero me deuda estilo.
3: ¿Qué le pasó? Emetido. ¿El que enreda o qué? Jálelo.
2: Con tantos papelitos. Con tantos papelillos.
3: Vamos a conectar ahí nuestro celular y los oyentes de Olímpica Estéreo 89.7 van a marcar al 320-5444-897. Línea normal. Sí,
2: línea
3: por favor.
2: Normal. Por WhatsApp no, por favor, por WhatsApp no. Ahí está la Information Nation, como dice un amigo mío. Está la Information, listo. Bueno, le he metido. Usted ordena, usted manda. Usted que es el del billete, usted es que es el del trancón. El del trancazo. El del billetazo. 1:21 minutos en Olímpica Estéreo.
3: Sí, hace un momento aquí un mensaje.
2: Estuvimos diciendo que estuvieran muy pendientes, muy pilas con toda la información de Superpollo, dirección, el eslogan, qué es lo que venden.
3: Todas esas cosas que nosotros leemos acá, todo el cuento. 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
2: Ojalá que nos llamara, hombre, alguien que no haya ganado nunca, hombre,
3: y que no haya almorzado.
2: Y que no haya almorzado también.
3: No, porque hombre, es que si se gana el bono, puede ir cualquier día.
2: Cualquier día.
3: O sea, tiene validez hasta una fecha. Creo que tiene validez hasta el, por ahí como el 20 de agosto, creo yo.
2: Pues
3: creo yo. En el bono dice. Vamos a recibir llamadas, JC.
2: ¡Hay llamada!
3: Al 320-5444-897 para hacer pregunta y
2: que nos respondan
3: correctamente.
2: Acabo de comer pollo, super pollo.
3: Estoy aquí todo como que me está devolviendo la comida. Y ese bono que se van a ganar es válido para dos personas. O sea, se gana el bono y puede ir con otra persona a comerse una deliciosa bandeja que trae frijoles ahumados con tocino, dos presas de pollo, una papa, una arepa, un maduro, una porción de arroz, ensalada, limonada, guapanela, mucho más. Vamos a recibir llamada, vamos a la línea. ¡Hola, Olímpica!
2: Es que marcan. No, había que dejarlo sonar.
3: Sí, porque es que marcan de WhatsApp y de se calaba. Sí, ya tenemos llamada, JC.
2: Hola, Olímpica.
4: Hola.
3: Hola, Olímpica.
4: Hola, Olímpica.
3: Eso, ¿con quién hablamos?
4: Con Alejandra.
3: Alejandra, ¿qué estás haciendo?
4: Escuchando Olímpica.
3: ¿Y por qué?
4: Porque me pone todo bien bueno.
3: Alejandra, ¿dónde nos llama? ¿De qué barrio, Alejandra?
4: Del centro.
3: El centro es Olímpica. Alejandra, ¿casada, soltera? Quedó igual.
4: Soltera.
3: No. Ay, interesante llamada. Interesante conversación, Alejandra. Interesante. No nos vaya a colgar que internamente vamos a tirar, ¿no?
2: Interesante.
3: Bueno, Alejandra, ¿cierto? Alejandra nos llama desde el centro de la ciudad y ella se quiere ganar con Olímpica Estéreo y Superpollo la orden, ¿cierto? ¿Con quién iría a comerse las dos bandejas? Diga que cuando he metido. Qué belleza.
2: No,
3: hermano, le cuento que bajé bandera.
2: No, Alejandrita, Alejita.
3: Bajé bandera, le cuento otra vez.
2: Bajo bandera.
3: Le cuento que Alejandra, vamos a hacerle dos preguntas muy fáciles a Alejandra y si me responde correctamente, se gana la orden para que vaya a comer allá a Super Pollo, Patrimonio Cultural de Manizales. 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Usted pasa y siente el olor a pollo, los pollos dando vuelta allá. Sí. Eso es una berraquera. Yo, como accionista ya de allá, pues me di a la tarea de entregar estos bonos. Alejandra, díganos, señor, la fecha de tradición de Superpollo.
2: Ah, eso está muy fácil.
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3: ¡Correcto! Lleva una bandeja. Ahora para que se gane la otra. El bonus para dos bandejas.
2: Para dos bandejas. O sea, ya
3: ganó.
2: Ahora,
3: díganos.
2: Ya tiene una.
3: Alejandra. El número de la cédula del Papa. No me... La perdió.
5: Yo la tengo, yo hice la tengo.
3: Alejandra, ¿cuál? Alejandra estará ya, mucho hijo. Bueno, Alejandra, ¿cuál es la dirección de Super Pollo? La dirección correcta.
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3: ¿Está segura?
5: ¿Está segura?
4: Sí.
3: Última palabra.
4: Última palabra.
5: ¿Por qué está tan segura usted de todo eso?
3: ¿Por qué está tan segura, mujer?
5: Sí.
4: Porque yo estuve poniendo cuidado toda la mañana.
3: Ella ha estado poniendo cuidado toda la mañana y eso lo bueno, pues. ¡Muy bien, Alejandra!
5: ¡Felicitaciones!
3: Ahora sí. Felicitaciones.
5: Eso, ya tiene las dos bandejas, sí, con los acompañantes, entonces falta el pollo.
3: No, vea, usted vaya, Alejandra, nos va a colgar que le vamos a tomar los datos personales. Gracias por llamar a Olímpica Estéreo. Y ahí conversamos internamente. Yo, pues, ay, Alejandra, bueno, que cualquier cosa.
4: Chao, muchas gracias.
3: Alejandra,
5: no colgue, no colgue, no colgue, no colgue, no colgue,
3: Alejandra. Y pasando la
4: Olímpica.
5: Ah, eso es una belleza.
3: Ganaron muy fácil.
5: Son los oyentes, las oyentes que nos gusta que ganen.
3: En estos días vamos a seguir entregando más bonus para los oyentes de Olímpica Estéreo. Claro. Entonces, muchas gracias, me iré porque tengo una reunión importante.
5: Sí, sí, una reunión importante. Sí, por allá en un trono o algo, alguna cosa así. Después de almorzar, ¿siempre va?
3: No, eso es
5: a hacer la siesta.
3: Es por allá la salida de acá de Manizales, donde uno baja.
5: ¿Ah, sí?
3: Y se siente como lamentaciones por allá. Por
5: ¿sí?
3: Allá.
5: La curva de las lamentaciones.
3: Por ahí voy.
5: 26 minutos en Olímpica Estéreo 89.7, la curva de las lamentaciones.

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1: 1:47 minutos en Olímpica Estéreo, 89.7, 1:47 minutos. Momento de recordarles la ayudita olímpica. Ayudita olímpica del día de hoy. ¿Qué anda la ayudita olímpica? A ver, por aquí tenemos la ayudita olímpica.
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1: ¿Cuál es la ayudita olímpica de hoy? ¿Cuál es la ayudita olímpica de hoy?
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1: ¿Cuál es la ayudita olímpica de hoy? ¿Ah? Ayudita olímpica de hoy en Olímpica Estéreo 89.7. ¿Cuál es la ayudita olímpica de hoy?
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1: Aquí está Felipe García. Esto se llama Palos Despechados.

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3: 1:59 en Olímpica Estéreo.
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3: Olímpica te complace. Rommel Patiño en la dirección. Freddy Stewart está ahora con ustedes. Los voy a acompañar un rato con buena música. Con muchas invitaciones a todos ustedes, los oyentes de Olímpica Estéreo. Llega Calibre 50. Te amo. 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

0: Eso, ¿escuchando Olímpica?
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3: Estamos en Olímpica te complace. 2:42 en Olímpica Estéreo. 2:42. Recuerden la invitación para este fin de semana, para este próximo viernes, nada más y nada menos que en la Casa Futbolera, Antigua Porta Negra, al lado de la Viquina. Allí estaremos para ver el partido en la Selección Colombia frente a Ghana. De una vez los invitamos para que ustedes vayan, se programen. Partidos a las 8:30 de la noche. Pueden llegar tempranito, tipo 7. Bien chévere. Para que podamos compartir allí. Compartamos juntos esa alegría que esperemos que así sea, nos dé la Selección Colombia de clasificar. Se vio un buen partido ahora, clasificó Inglaterra frente a la República del Congo. No la tuvo fácil Inglaterra, pero bueno, las individualidades y todo eso. Para que vea, pues, lo que hace un jugador, lo que hizo Kane, impresionante. Harry Kane, goleador de Inglaterra. Ahí está dentro de la invitación para que no se pierdan también los partidos del Mundial allí en la Casa Futbolera Antigua Porta Negra, enseguida de la Viquina, ahí en Milán. Yo escucho Olímpica Estéreo porque me pone de todo y bien bueno, claro que sí. ¡Olímpica! Saludo para acá a doña Gloria El Pilar Gómez, que fue la ganadora del Olímpica Bono recargado del sábado anterior. Puede venir en cualquier horario, de horario oficina más bien, con fotocopia de la cédula y reclamar su Olímpica Bono recargado. 2:43, yo escucho Olímpica porque me pone todo bien bueno.
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3: Me pidieron para acá algo de Garras de Amor, Báilalo, también algo de Víctor Manuel. Eso viene más adelante aquí en Olímpica, te complace. 2:43.
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3: En Olímpica Estéreo, 2 de la tarde, 57, 2:57.
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0: A esta hora juegan Bélgica y Senegal. Van casi 10 minutos, 0-0. Otro de los partidos de la fecha del día de hoy en el Mundial. Ya clasificó Inglaterra, se va a enfrentar a México. Se toca con México. Buen partido ese. Inglaterra-México. En ese momento entonces Bélgica y Senegal empatan a 0 goles. 3 de la tarde, 11 minutos en Olímpica Estéreo. Aquí está.
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0: Ayudita olímpica de hoy, miércoles 1 de julio. Atención. Atención. Atención. ¿Cuál es la ayudita olímpica de hoy? ¿Cuál es la ayudita olímpica de hoy?
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0: ¿Cuál es la ayudita olímpica de hoy? 3 de la tarde, 12 minutos. A esta hora olímpica te complace. Por acá me dice que para escuchar una canción me piden el Casorio. Me piden también. ¿Cuál fue la otra que me pidieron por acá? Ah, sí.
2: Voy a cantarle a mi nena.
0: Me escribieron por acá, me pidieron una canción de. ¡Cuidado! Los Gigantes. Pueden seguir reportando sintonía a los oyentes de Olímpica.

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3: En Olímpica Estéreo, 3 de la tarde, 56, 3:56. 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
3: 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Dame la hora, Marín.
4: 5 de la tarde, 12 minutos. O sea, una calurosa tarde.
3: Ah, pero
4: de
3: buena miércoles. Tarde.
4: Qué bonita ¿qué? Tarde.
3: De miércoles. Ah, tarde miércoles, de miércoles.
4: Ya, mitad de semana, sí, inicio
3: señor.
4: De mes.
3: Sí, señor.
4: Bienvenido, Julio.
3: Julio, bienvenido.
4: Para
3: bienvenido,
4: todos los que Julio. Se llaman Julio.
3: Sí.
4: Un saludo especial para los Julio César, los Julio, ¿qué María?
3: Carlos Julio.
4: Los Carlos Julio, sí. Los Julio.
3: Julio Andrés.
4: Julio Andrés. Los Julio.
3: Un amigo nuestro, Julio Andrés.
4: Hernando, no mentiras.
3: Julio Hernando, bueno, sí, también, existe, también debe haber.
4: De pronto.
3: Sí, un Hernando Julio.
4: Ave María.
3: Julio Aldemar.
4: Sí. Bueno, son tanto los julios y por supuesto este mes maravilloso, JC.
3: Sí, bueno, hombre, hoy el clima, la temperatura fue un poquito más benévola con nosotros, hombre, no fue la temperatura
4: pero
3: del fin de semana.
4: Hasta hace poco, ya está subiendo, sí, está subiendo.
3: Está subiendo nuevamente, hasta ahora tenemos 22 grados.
4: Sube,
3: imagínese usted,
4: sube.
3: Hombre, a las 5-12 minutos, temperatura de 22 grados centígrados, esta hora en Manizales, hombre.
4: Pero una cosa es la temperatura, otra cosa es la sensación térmica.
3: Sensación térmica.
4: A esta nota, JC.
3: Sí.
4: Vamos a estar hablando de las intensas olas de calor de Europa que están superando los 40 grados.
3: ¡40 grados!
4: ¿Pero saben cuál es la noticia?
3: Y uno se queda por aquí con 28.
4: En redes sociales están documentando cómo es posible cocinar alimentos básicos únicamente con el calor natural, con la temperatura de allá.
3: No, imagínense. Pues dicen que sacan el sartén, sacan el sartén al sol y le ponen el huevo y se va haciendo ahí.
4: Y muchos
3: va
4: otros
3: fritando
4: alimentos,
3: el huevito ahí.
4: Y muchos otros alimentos Riendo. Debido a la ola de calor extremo.
3: Vea, hombre, que las llantas de los vehículos se están derritiendo, el caucho de las llantas se empieza a poner un poco más blando.
4: No, y los seres humanos empiezan a enfermarse, por supuesto, empezamos a secar. Ay, Dios no libre.
3: Se empieza a secar el ser humano.
4: Dios no libre.
3: Ay, Marín, ¿qué fue lo que pasó? ¿Qué más se sabe acerca de la dama aquella que tiraron la plataforma de Bungee
4: cuerda? Pues están avanzando las investigaciones y ahorita les vamos a entregar datos de qué ha pasado, en qué va esa triste y lamentable historia del video que conocimos a través de redes sociales en donde una mujer fue lanzada sin la cuerda.
3: Sin la cuerda.
4: Ay, Dios mío.
3: Pero la cuerda estaba ahí. No sé si ella no sintió que la cuerda no la.
4: Pues ella estaba confiada en ellos. Eso ha dado mucho de qué hablar y de qué opinar. Ahora les vamos a entregar.
3: Está bueno. La investigación que tienen da datos reveladores. Impresionantes, hombre. Hasta ahora juegan Bélgica y Senegal.
4: Uy, se puso
3: Senegal iba ganando casi todo el partido hasta el minuto 70.
4: Estaba jugando bien. 2-0.
3: Y en 2 minutos les empataron el partido.
4: Para que vea cómo es el fútbol.
3: Y la tienen dura.
4: Ay, Dios.
3: La tienen fuerte en este momento.
4: Se fueron de alargue.
3: Sí, de alargue. En este momento van 4 minutos de alargue.
4: Óigame, JC, a propósito, ¿usted sabe quién es el brujo del mundial? ¿Ya
3: ¿Quién
4: lo
3: es el brujo del mundial? Ah, el de Ghana.
4: Ah, bueno.
3: Sí, Colombia gana.
4: Sí.
3: Que se echa talco en las manos y...
4: Sí, y empieza... Pero sí le han servido sus rezos, sus conjuros, sus polvitos.
3: Le voy a dar un dato ahorita de ese brujo.
4: Personajes típicos.
3: Y aquí tenemos al cole.
4: Sí. Bueno, todo esto y mucho más.
3: Muy bien, 5:15 minutos a esta hora. La...

0: 5 de la tarde, 21 minutos, Marín. Saludos, saludos, saludos.
1: Saludos a Julio César Agudelo en Belalcázar, allá los amigos de la panadería La Siria. Nos tienen sintonizados,
0: eso, JC. En Belalcázar,
1: se subieron a la ruta olímpica.
0: Sí, sí, sí, sí, sí, en Belalcázar, Caldas, hombre. Saludos para todos ellos.
1: Seminador.
0: Cristo Rey. Ay, María.
1: La Siria.
0: Aquí está lo más reciente de Alex Manga. Esto se llama Aún. 5:21 minutos en la ruta olímpica.

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2: Pero ese es el juego, JC.
1: Ese es el juego, hombre, hermano.
2: No juega a ganar,
1: sí,
2: o a perder.
1: A perder. A ganar o a perder.
2: Así está el mundial.
1: Sí, sí, sí.
2: Son 11 contra 11. ¿En qué minuto vamos?
1: Vamos en el minuto 115, o sea que faltan 5 minutos.
2: 5 para el primer tiempo.
1: O alargue.
2: Del alargue.
1: Sí, señor. Hubo tiempo de alargue. Y son 15 minutos de un tiempo, 15 minutos del otro. O sea, vienen sumando 30 minutos.
2: Exactamente.
1: Para las mamás, mamacitas, mamitas, que no entienden mucho de fútbol, se acaban los 90 minutos y si el partido queda empatado en esta etapa, ¿dónde van? En esta fase, ¿dónde van?
2: Sí.
1: Entonces van a...
2: los cobros desde los 12 pasos.
1: Sí. Y van a el alargue, 30 minutos más. O sea que si no... Uy, no, Marino, no, mejor no miro para allá, hombre. Postazo del equipo contrario que yo le estoy llevando. Mejor no miro para allá.
2: Bueno,
1: dame la hora, Marín.
2: 5:39, pero permítame cerrar a propósito del fútbol esto, JC, y es que a la gente que de pronto no le gusta el fútbol,
1: sí,
2: no les llama mucho la atención, porque hay gente que dice, no, qué pereza el fútbol. Los penales sí.
1: Ah, ¿sí?
2: Y entonces hacen fuerza para que se vayan a penaltis.
1: Sí, claro.
2: Porque hay una emoción distinta.
1: Esa emoción es diferente.
2: Y entonces, a los que no les gusta mucho el fútbol, los penales sí los ven.
1: Cada penalti es un...
2: hacen fuercita.
1: Mini infarto.
2: Exacto.
1: Cada penalti es un mini infarto, le digo yo
2: así
1: sinceramente.
2: Es, así es.
1: Y cuando le digo todo sinceramente, Marín.
2: Ah, bueno, no mire para allá, no mire para allá.
1: Bueno, Marín, ¿qué está pasando, hombre, con el calor extremo en el planeta, hombre? En algunos lugares está más de 40 grados Celsius. 40 grados centígrados.
2: Esto está ocurriendo precisamente en Europa.
1: En Europa.
2: Y debido a estas temperaturas extremas.
1: En España, hermano, en España, uy.
2: Uy, hermano, la gente está impresionante. Tenemos mucha familia por allá,
1: sí,
2: amigos,
1: claro,
2: conocidos,
1: amigos.
2: Y diciendo que está
1: el calor por aquí es horrible.
2: Pues a través de redes sociales se están viralizando videos y muestran cómo es posible cocinar alimentos básicos, como usted lo explicaba ahora al inicio del programa, los huevos fritos utilizando únicamente el calor natural. Y uno dice, pero venga, ¿cómo hacen? Sacan el sartén. ¿Y será que con el sol es suficiente? Pues dicen, y lo que muestran en los videos es que durante el verano, grandes extensiones de Europa han registrado temperaturas que frecuentemente rebasan la barrera de los 40 grados Celsius. Y este fenómeno es conocido como la cúpula de calor.
1: La cúpula.
2: Y llegan a rebasar o llegan a subir incluso estas temperaturas.
1: A sobrepasar.
2: Incluso a los 70 y 90 grados si usted tiene contacto con el asfalto, con el suelo.
1: Hombre.
2: O si usted pone el metal en la calle,
1: ¿sí?,
2: directamente recibiendo los rayos del sol, esto podría aumentar a 70, 90 grados Celsius. Lógicamente, con esta temperatura tan alta, usted puede poner a cocinar unos huevos en medio del calor. Y esto ya lo pueden ustedes verificar y comprobar, corroborar a través de videos en las redes sociales.
1: Pero tendrá, o sea, ¿será cierto? ¿Será cierto?
2: Pues es que la, digamos que revisión técnica o la explicación
1: ¿será
2: técnica
1: cierto?
2: Dice que para que el huevo comience a cocinarse se requiere temperaturas cercanas a los 58 grados y si se logra una cocción total de 64 y 70 para que quede así como nos gusta. ¿A usted le gusta como blandito?
1: Sí, me gusta que la yemita uno le medio la toque y le salga.
2: A mí también.
1: Sí, sí, que le salga la yemita.
2: Líquido, líquido, líquido.
1: Sí, líquido.
2: Así es,
1: sí, líquido. Así es, muy bueno.
2: Pues esto lo estamos viendo a través de diferentes medios, diferentes redes sociales, están viralizando estos videos y yo no sé si aquí en Manizales o en Colombia alcancemos a tener esta experiencia, porque las altas temperaturas se están sintiendo, ¿no? Esperemos cuando lleguemos, digamos que al punto máximo del fenómeno del Niño.
1: Ay, hermano, ¿cómo ir a hacer eso? ¿Cómo ir a hacer eso? Si en este momento estamos así, que nos asamos.
2: Sí.
1: ¿Usted se imagina?
2: Que nos cocinamos.
1: ¿Usted se imagina, Marino, salir a la calle y sentir 40 grados?
2: Uy, no.
1: Y aquí de Manizales, 40 grados, pues todavía no, pero...
2: 40.
1: ¿Usted imagina 40 grados?
2: Bueno, y tenga mucho cuidado porque esto genera estrés térmico y afecta severamente a personas vulnerables, a las que son, digamos que muy vulnerables a los rayos ultravioleta, a los rayos del sol.
1: Uy,
2: hay que prevenir y cuidarse, ¿no?
1: Muy bien. 5:43, 43 minutos, a esta hora, La Ruta Olímpica. Calor,
2: ¿Dos todavía?
1: Chorno.
2: ¿Dos?
1: Posible penalti, Marín.
2: Ay, no me diga más.
1: No tengo uña.
2: No me diga más.
1: Miñique. No tengo uña
2: miñique.
1: Me la comí. No me diga más.

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1: Continuamos en esta hora con la Ruta Olímpica. Eso, Marina, si es que es Marina. A esta hora la Ruta Olímpica en Olímpica Estéreo 89.7.
2: Recoja la aguja, recoja la aguja.
1: No, está bien, así está bien, Marina. Hágale que yo respondo por esa vaina, Marina. No me preocupe, está bien, papá, no me preocupe. Bueno, eso usted hágale sin miedo que...
2: Hágale que no viene carro. Utilizamos términos de la Ruta Olímpica.
1: Hágale tranquilo. Hágale, que no viene hágale carro. Tranquilo. Marín, ¿qué fue lo que pasó? ¿En qué va la investigación de la dama aquella que tiraron desde una plataforma de bungee jumping? Sí. Y no tenía cuerda, hombre.
2: Hombre, recordemos que fue muy lamentable este accidente que ocurrió el pasado sábado 13 de junio
1: la
2: en
1: lanzaron.
2: Brasil.
1: Sí.
2: Tras caer
1: fue
2: al vacío.
1: En Brasil, pensé que había sido en Colombia.
2: No, no, eso fue brasileña. En Brasil. Tras caer al vacío desde un puente de 40 metros de altura.
1: Uy, hermano, pues, tremendo.
2: Este es un trágico accidente que cada día, según las investigaciones, ¿sí? entrega, por supuesto, más detalles. Esto ocurrió en el llamado puente del Esqueleto, ubicado en el municipio de Limeira, en el estado de São Paulo, Brasil. Pues resulta que las investigaciones preliminares de la policía militar dice que los instructores colocaron el equipo a la joven. Oiga, ¿sí? pues, que los instructores colocaron el equipo a la joven,
1: bien,
2: pero olvidaron por completo conectar el arnés principal al sistema de sujeción antes de empujarla. El fatal error, JC y amigos oyentes, quedó registrado en un video que ya muchos hemos visto y que se ha viralizado a través de diferentes redes sociales.
1: Pero...
2: consecuencias legales.
1: Sí.
2: Nos actualizamos entonces.
1: Pero sí sería verdad eso, porque, hombre, la muchacha como no se da cuenta que no tenía cuerda. Claro que se sintió sujeta por las piernas.
2: Sí, no.
1: Y... no, estoy amarrada.
2: JC, no nos digamos mentiras.
1: Sí.
2: Yo cuando voy hacia un sitio de estos, de atracciones, de este tipo de juegos y demás, sí, pues yo confío en las personas que me están preparando, que me están colocando el arnés, que me... todo yo confío
1: sí,
2: en
1: sí,
2: ellos.
1: Sí.
2: Seguramente que eso también le pudo haber pasado a esta joven de 21 años de edad. Pero debido a la grave negligencia, dicen las autoridades locales, detuvieron a 6 personas vinculadas a la organización de esta actividad, enfrentando posibles cargos de homicidio.
1: Claro.
2: Además, las autoridades federales y el ayuntamiento de Limeira confirmaron que la empresa operaba de forma irregular.
1: Ahí está la cosa, ¿sí ve, Mari?
2: Ahora sí empieza a tener todo sentido.
1: Parecieron las llaves.
2: Exactamente. Esta empresa, según las autoridades, carecía de autorización para realizar estos deportes extremos en dicho viaducto. Como lo ves. Pues. Por supuesto, están adelantando todos los análisis. Hay estadísticas reales de riesgo en este tipo de actividades. Sí,
1: seguramente sí, claro.
2: Que a usted le dicen, bueno, esto tiene un cierto grado de riesgo, ¿no?
1: Sí.
2: Se somete a él, ¿no? Por supuesto, hay una lista de estándares de seguridad que se deben exigir a una empresa de deportes de aventura como esto. Y, por supuesto, se han conocido otro tipo de casos como el de ella. Es decir, no es el único.
1: No es
2: Esperemos
1: el único.
2: A ver, cuando terminen las investigaciones, cuando un juez sea el que determine los responsables y cuánto deben pagar, si es que tienen que pagar cárcel, si es que tienen que pagar indemnizaciones.
1: Indemnizaciones a la familia.
2: Por este siniestro, por esta situación.
1: Bueno, Marín, tremendo, terrible eso, mano, terrible.
2: Tan jovencita, ¿no? 21 años.
1: Ay, Dios mío, todos vimos el video, hombre.
2: Y dicen, JC, que quien estaba grabando era el novio.
1: Ay, Dios mío, cómo
2: La impresión de él, cómo estará ese hombre.
1: No, pues qué. Ay, Marín, por Dios.
2: No.
1: Bueno, Marín. Vámonos a esta hora con la ayudita olímpica.
2: Listo.
1: La ayudita olímpica.
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2: Eso, Marina. Esto, Marina. Si
3: ahora
2: es sí, que es
3: primer
2: Marina,
3: plano,
2: reviente
3: primer
2: esa
3: plano.
2: Vaina.
3: Como man. Un cañón.
2: Reviente esa vaina. Bueno, Marín.
3: Me van a recoger la antena.
2: Dame la hora, Marín.
3: Ya son las 6 de la tarde, 47 minutos, faltan 13 minutos para las 7 de la noche.
2: ¿Faltan 13? ¿Para qué?
3: ¡Para las 7! ¡Para las 7, amá!
2: Bueno, Marín, el brujo del mundial.
3: Oiga, hablemos con de ese personaje.
2: El brujo de Ghana.
3: ¿Usted recuerda de otros personajes así típicos de anteriores mundiales o no?
2: Me acuerdo de Larisa Riquelme.
3: ¿Quién?
2: Larisa Riquelme.
3: Sí.
2: Sí, busquen en el celular quién es Larisa Riquelme.
3: En estos días vi en el Mundial, en una transmisión a nivel internacional, ¿adivina sí. quién?
2: Al cole.
3: A Pedro el Escamoso.
2: ¿Ah, sí?
3: Y salió el actor colombiano, ¿cómo es que se llama? Jorge Barón. ¿Era Jorge? No, Miguel Barón.
2: Miguel Barón.
3: Jorge Barón. Aunque Jorge Barón estuvo por allá en un Mundial, sí. ¿Lo vio? Estuvo en un partido del Mundial, en una transmisión.
2: Vale, pero presentó aquí a Larisa Riquelme.
3: A ver.
2: Se volvió famosa
3: ya fue
2: en el Mundial del 2010.
3: Sí. Ella fue la que mostró sus senos.
2: No, hasta allá yo no vi, hombre.
3: Bueno, porque es que también en el Mundial estamos acostumbrados a eso, a que mujeres en plena transmisión muestran sus senos.
2: Paraguaya ella.
3: Sí.
2: Estaba buena como para...
3: ¿Qué hizo?
2: Jugar fútbol.
3: Sí.
2: ¿O para qué? Paraguaya.
3: Sí.
2: sí, claro.
3: ¿Y por qué se hizo famosa?
2: Se hizo famosa por eso, porque las cámaras... O sea, ella
3: por
2: siempre...
3: Bonita, pues.
2: Siempre le daba por animar a su selección
3: sí.
2: de una forma muy exuberante.
3: Sí.
2: Sí.
3: sí
2: de
3: sí.
2: una forma muy inusual.
3: Ok.
2: Entonces las cámaras, por supuesto, en ese entonces no había. En ese entonces no había tanto tabú como ahora en
3: no.
2: el fútbol, que no dejan nada. Que las hinchas se metían al fútbol allá sí. medio desnudas.
3: De hecho, yo
2: no
3: creía que
2: nada.
3: Esa es una instrucción para quienes están manejando la producción
2: sí, claro.
3: de las transmisiones. Eso pasa aquí en el fútbol colombiano, por ejemplo, que ay, captan. Ponchan a las mujeres más bonitas en
2: sí,
3: los estadios.
2: Claro,
3: eso vende,
2: Marín.
3: Eso vende,
2: pero bastante, Marín. Y bueno, se hizo famoso fue por eso, porque las cámaras siempre, en cada partido, la enfocaban a ella. Es más, después de la fase de cuartos de final, a ella la invitaban a todos los partidos solamente para eso, para que hiciera show.
3: Bueno.
2: Para que hiciera show.
3: Iba de gratini.
2: Sí.
3: Invitada especial.
2: Sí. No, es que Marín.
3: Pero es que
2: le muestro
3: hermosa.
2: Esta Marín. Pues no muestra nada.
3: Está muy hermosa.
2: Ah, bueno,
3: hombre.
2: Sí, pero vea.
3: Ah, no, está muy
2: ¿sí?
3: hermosa.
2: ¿Estamos de acuerdo
3: sí,
2: o no?
3: Ya me acuerdo.
2: Sí, ya se acuerda
3: sí,
2: de la.
3: Sí, ahora
2: de
3: sí
2: Larisa.
3: Sí.
2: A ver qué otro personaje. Por ejemplo, el brujo del mundial.
3: Pero el brujo de este mundial. Del mundial 2026. Es un líder espiritual.
4: Hombres tenían que ser.
3: Curandero. ¿Sabe cómo se llama?
2: ¿Cómo?
3: Nana Kwaku Bonsam.
2: ¡Nana!
3: Se ha vuelto viral internacionalmente por realizar rituales de magia negra durante la Copa del Mundo. Hizo un ritual, ¿no? Pero esto es real. Mire, le hizo un hechizo, entre comillas, y supuestamente a Harry Kane. Hechizo que terminó hoy.
2: Pero no le sirvió.
3: No, hechizo que terminó hoy.
2: No le sirvió mucho,
3: no, pero
2: que digamos.
3: Este hechizo cobró gran notoriedad mundial durante la fase de grupos tras asegurar que realizó un ritual para impedir que el delantero inglés pudiera anotar goles en el partido contra Ghana.
2: Sí.
3: El encuentro terminó en un empate 0-0 y Kane falló una clara opción de gol. O sea que le dan los créditos a él, o sea que le sirvió. Hoy no hubo hechizo porque hoy Kane convirtió
2: dos goles
3: y clasificó.
2: Y estaba enredado ese equipo.
3: Estaba enredado contra... Eso fue
2: Congo.
3: Contra Congo,
2: contra
3: la República de Congo.
2: O sea, se pone talco en las manos y...
3: Sí.
2: Y se unta, se pone todo el talco en la cara también.
3: Sí.
2: Con toda la piel morena, solo la cara blanquita.
3: Bueno, esperemos qué pasa con el partido de la Selección Colombia, ¿no?
2: Sí, señor.
3: Él también dice que declara públicamente que libera entonces a Kane para que pueda volver a marcar. Ah, bueno, o sea que ahí ya se está.
2: Ah, bueno.
3: El que peca y reza, empata. Entonces, después de decir que no iba a meter ninguno, ya lo liberó de la predicción, lo liberó del hechizo y ahora sí pudo anotar.
2: Muy bien.
3: Ganó con los dos.
2: Ganó por los dos lados. ¡A esta hora!
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2: Eso, Marín, reviente esa vaina, Marín.
3: Se pegó la gusta.

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3: 6:57 minutos, bueno, 6:58 ya, en Olímpica Estéreo, 6:58.
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